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0: 18 horas, 25 minutos. Temperatura, 26 grados.
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0: 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Conectando.
1: El reporte meteorológico para este miércoles es el siguiente. Para esta mitad de semana en Saltillo se esperan temperaturas cálidas con un cielo parcialmente nublado, con una mínima de 16 y una máxima de 27 grados. Para Ramos Arizpe, parcialmente nublado con una mínima de 17 y una máxima de 28 grados. En Arteaga alcanzaremos una temperatura máxima de 27 grados con una mínima de 15, parcialmente soleado. Ha finalizado el reporte del clima. Informó Lili Poblano, meteoróloga y navegante de ADN.
0: 19 horas, 2 minutos. 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
1: El reporte meteorológico para este miércoles es el siguiente. Para esta mitad de semana en Saltillo se esperan temperaturas cálidas con un cielo parcialmente nublado, con una mínima de 16 y una máxima de 27 grados. Para Ramos Arizpe, parcialmente nublado con una mínima de 17 y una máxima de 28 grados. En Arteaga alcanzaremos una temperatura máxima de 27 grados con una mínima de 15, parcialmente soleado. Ha finalizado el reporte del clima. Informó Lili Poblano, meteoróloga y navegante de ADN.
0: 20 horas, 1 minuto. 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
4: Ya sea en la oficina, en la universidad o cuando no quieres cocinar, las sopas instantáneas siempre te sacan de un apuro. Pero, ¿alguna vez has leído las letras chiquitas de su etiqueta? Antes de abrir tu próximo paquete, tienes que conocer los resultados de nuestro estudio de calidad.
3: Revista del Consumidor.
5: Llegas con cansancio y tienes poco tiempo para cocinar. ¿Se te antojó una sopa calientita, lista en unos minutos?
4: Las sopas instantáneas pueden parecer una solución práctica, rápida y económica. Por eso hay quienes las tienen en sus despensas.
5: Pero, ¿qué estamos llevando a nuestra mesa cuando elegimos una?
4: Para saberlo, en el laboratorio de Profeco se analizaron 33 sopas instantáneas y se revisó desde su información comercial hasta su aporte nutrimental. ¿Qué revisamos?
5: Primero, revisamos que la información comercial esté completa.
4: Verificamos que las sopas incluyeran los requisitos de etiquetado como denominación, responsable del producto, contenido neto, lista de ingredientes, alérgenos, instrucciones de uso, lote y fecha de caducidad o consumo preferente.
5: También revisamos que, si es el caso, los productos exhiban los sellos de advertencia de exceso de algún componente crítico para la salud.
4: Por cada 100 gramos de producto se determinó la cantidad de proteína, grasa, carbohidratos, agua y aporte energético.
5: Una prueba fundamental: determinar el contenido de sodio. Esto, debido a que su ingesta debe ser controlada para prevenir riesgos en la salud cardiovascular.
4: ¿Qué encontramos?
5: Todas las sopas analizadas tienen al menos dos sellos negros de advertencia. Uno por exceso de grasas saturadas y otro por exceso de sodio.
4: ¡Ojo con esto!
5: Un vaso estándar de sopa instantánea de entre 64 y 68 gramos, ya preparado, contiene por lo general más del límite de sodio recomendado por la Organización Mundial de la Salud.
4: Además, su aporte energético, que está relacionado con la cantidad de grasa, es de alrededor de 300 kilocalorías.
5: Más de los resultados. Ramen Express by Chef Wu, sopa de ramen vegetariana, declara 85 gramos de contenido neto, pero no llegó ni a los 80.
4: Seis productos no presentan completa su información comercial.
5: Algunos tienen mayor cantidad de grasa de la indicada en su etiqueta. Dos son de la marca Mama, uno de Maruchan Pasta Rápida Yakisoba y otro de Nissin Pasta UFO Fuego.
4: También encontramos un producto que declara cero azúcares añadidos, pero en su lista de ingredientes dice dextrosa. Ramen Express by Chef Wu. Fideos instantáneos calientes y picantes.
5: Ahora seguro te preguntarás, ¿qué hago si me gusta consumir estas sopas?
4: Sabemos que una sopa instantánea puede sacarnos de un apuro y disfrutarla de vez en cuando no significa que estemos haciendo algo mal.
5: La clave está en no convertirla en nuestra comida de todos los días. Si tienes un poco más de tiempo, una sopa casera es una buena alternativa para ahorrar y mejorar su valor nutrimental, por ejemplo, con vegetales, queso o pollo.
4: Y antes de terminar, Vamos a derribar un mito. ¿Las sopas instantáneas son de plástico?
6: Se ha pensado durante muchos años que son productos que son de plástico o que es un producto que se queda pegado alrededor del intestino por varios días. Esto no es cierto. Finalmente son productos que están compuestos principalmente por carbohidratos, pero también tienen un porcentaje de proteínas y de grasa. Nuestro organismo es tan sabio que tiene las sustancias necesarias como enzimas o ácidos gástricos para poder digerir completamente la muestra y se va a procesar como cualquier otro alimento.
4: Porque cuando conoces lo que consumes, puedes tomar mejores decisiones.
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5: 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En Instagram estamos como arroba Revista del Consumidor MX y arroba Profeco Oficial. En X, las cuentas son arroba R del Consumidor y arroba Profeco. 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

0: Muchas gracias. Mucho.
1: 20 horas, 31 minutos. Temperatura, 22 grados.

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22 horas, 32 minutos. Temperatura, 20 grados.

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0: 23 horas en punto.
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0: ¿Qué dirías si te cuento que una mujer murió hace más de 70 años, pero sus células siguen vivas? No en sentido poético, literalmente vivas. Multiplicándose en laboratorios de todo el mundo, ayudando a crear vacunas, combatir el cáncer y salvar millones de vidas. Se llamaba Henrietta Lacks. Era una mujer afroamericana, madre de 5 hijos, y nunca supo que su cuerpo cambiaría la historia de la medicina para siempre. En 1951, Henrietta llegó al hospital Johns Hopkins, en Baltimore, Estados Unidos, el único de la zona que atendía a personas afroamericanas, con un dolor terrible. Le diagnosticaron cáncer de cuello uterino. Antes de iniciar el tratamiento, un médico le extrajo células de su tumor sin que ella lo supiera y sin pedirle permiso. Esas células llegaron al laboratorio del doctor George Gay y ahí ocurrió algo que nadie había visto antes. En lugar de morir a los pocos días, como todas las células humanas cultivadas hasta entonces, las de Henrietta seguían vivas y se multiplicaban sin parar. Las células ELA son inmortales porque provienen de un tumor de cáncer de cuello uterino muy agresivo que sufrió una combinación de mutaciones genéticas. Estas células superan el límite de envejecimiento biológico y se multiplican infinitamente en condiciones de laboratorio. Las llamaron células ELA por las 2 primeras letras de su nombre y su apellido. Son las primeras células humanas consideradas inmortales. Se calcula que se han producido más de 50 toneladas de células ELA y han sido utilizadas en más de 100.000 estudios científicos en todo el planeta. Gracias a esas células, se desarrolló la vacuna contra la poliomielitis, se investigó el VIH, se avanzó en tratamientos contra el cáncer de mama y se probaron terapias durante la pandemia de COVID-19. También fueron clave para la vacuna contra el virus del papiloma humano. Esta historia tiene una sombra. Henrietta murió en octubre de 1951, a los 31 años. Nunca supo que le habían extraído células. Su familia vivió décadas en la pobreza, sin seguro médico, sin enterarse de que el legado biológico de su madre circulaba por laboratorios de todo el mundo, generando descubrimientos, premios y ganancias millonarias de las que ellos nunca vieron un centavo. Su caso, atravesado por el racismo y la desigualdad de la época, abrió uno de los debates éticos más importantes de la medicina moderna. ¿A quién pertenecen las células de tu cuerpo una vez que salen de ti? ¿Puede la ciencia avanzar a costa de la dignidad de una persona? En 2021, la Organización Mundial de la Salud le otorgó a Henrietta un reconocimiento póstumo. Su hijo Lawrence, de 87 años, lo recibió rodeado de nietos y bisnietos. Henrietta no eligió ser inmortal, pero sus células, sin pedirle permiso, decidieron no morir. Y al hacerlo, le regalaron al mundo una herramienta que ha salvado millones de vidas. Su historia nos recuerda que detrás de cada gran avance científico siempre hay una persona y que la ciencia sin ética es una ciencia incompleta. Un guión de Leonardo Santiago con información del portal Ciencia UNAM. Les saluda Mónica Genis.
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0 horas, 52 minutos. Temperatura, 19 grados.

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hora, 20 minutos. 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

0: Una hora, 24 minutos. Temperatura, 19 grados.
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1: Una hora, 39 minutos. 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

2 horas, 18 minutos. 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

2 horas, 40 minutos. 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

58 minutos. 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

3 horas, 19 minutos. 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

3 horas, 29 minutos. Temperatura, 18 grados.

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24 horas, 19 minutos. 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

0: 38 minutos.
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59 minutos. 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

19 minutos. 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

0: 39 minutos.
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5 horas, 43 minutos. Temperatura, 16 grados.

0: 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Conectando.
1: El reporte meteorológico para este miércoles es el siguiente. Para esta mitad de semana en Saltillo se esperan temperaturas cálidas con un cielo parcialmente nublado, con una mínima de 16 y una máxima de 27 grados. Para Ramos Arizpe, parcialmente nublado con una mínima de 17 y una máxima de 28 grados. En Arteaga alcanzaremos una temperatura máxima de 27 grados con una mínima de 15, parcialmente soleado. Ha finalizado el reporte del clima. Informó Lili Poblano, meteoróloga y navegante de ADN.
0: 6 horas en punto.

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0: ¿Cómo está la raza más escandalosa y más madrugadora de Saltillo, Ramos Arteaga y sus alrededores? Bienvenidos una vez más a otra emisión de su morning show favorito. ¡No me quiero levantar! Ya estamos completamente en vivo por la 92.1 FM y por adnradio.com.mx. Recuerde usted que también nos puede escuchar a través de la app de Grupo Región, Apple Music y TuneIn. Estuvimos escuchando Intocable de Alex Intec y vamos a empezar. Mi nombre es Mike Castañeda. Recuerde que usted se puede comunicar conmigo en este momento al 844-294-3009. El día de hoy, ¿de qué se trata?
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0: Miércoles de Hacerse la Víctima, miércoles de Arrastrados, miércoles de Migajeros. Así que en este momento mándeme su cancioncita y con mucho gusto se lo pongo aquí en la colita. Voy a estar con ustedes desde ahorita hasta las 9 de la mañana. Usted ya lo sabe, con la mejor música, las mejores dinámicas, pero sobre todo, la mejor actitud. Y vámonos con esto.

0: Y vamos a leer mensajitos. Tenemos por acá, dice: buen día, Alexo, porfa, en el día de arrastrados, compláceme con la rolita Choosing Texas de Ella Landley. Thanks, gracias a ti. Con mucho gusto, ahorita la agregamos. Mensajito de audio.
1: Hola, Mike, buenos días, ¿cómo
0: buenos
1: estás?
0: Buenos días.
1: Espero que muy bien, igual que todos. Que ay, tengamos un muy bonito día.
0: Eso.
1: En este miércoles migajero, ¿podrías, por favor, ponerme la canción de Azul de Zoe? Por favor, muchas gracias y les deseo un excelente día a todos.
0: Igualmente. Saludos. Igualmente para la chica de los ojos cafés que está en el baño. ¡Pújale, mija, pújale! Mensajito de audio del regio.
2: Buenos días, Mike.
0: ¡Hola!
2: No me quería levantar, pero ya me levanté. Cuatro y media.
0: Eso.
2: Estamos laborando aquí en cuatro la fiesta. Mira, Sierra. Santiago, mira, aquí andamos, mi Mike. Buenos días. Buenos días.
0: Ah, y un día voy a andar por allá nomás para ver si me te topo. A ver si me y si, a ver si me cobras doble. Dice por acá: buen día, perro teibolero. Ay, empezando luego con la agresión. Luego. Ah, ¿te quieres llevar? Ahora madrugaste, me dicen. Hola, buenos días, al más delicio. Ay, nunca puedo leer tus palabras. Delico, no sé. Ese es tan precioso como una brújula con diamantes y titanio incrustado, lo que nos regala sonrisas, debates, sabiduría. Ahora que sabiduría, anécdotas y chismecitos, pero sobre todo nos regala el poder de su voz aguardientosa. Ay, qué mendiga eres. Que no se entiende como llama. Para iniciar con energía el día, a ti siete, y te regalo un besotote en el mero nudo del globo, bien tronadito. Y un saludo a los detonados, detonadas, al ramero, a la magia, al Didi Boy, al Calzagrande y al Félix, al Mónica, al Clara, al Villa. Ay, a mi hermana la bailarina, que dijo que trabajaba en un lugar muy VIP, o sea, pura gente de harto varo ahí. Y que sí gana machín de Monterrey. Ay, pásame el dato para ir a visitarla. Y que sí te escucha a través de una repetidora porque no se despierta temprano. Ay, una repetidora, a ver, ¿cómo cuál? Sí, yo mando saludos porque, aparte de ser cortés, también me sale el barrio. Y cómo no saludar a quienes me hacen el día, porque ya que es miércoles de víctimas, yo quiero que me metas a la cola la rolita de Saturno. A ver, Saturno del señor Pablo Alborán. Con mucho gusto, ahorita le agrego, corazón santo. Ahorita sale: buenos días, mi porquito valiente. Saludos a los changos peludos. En las papitas huele a popó, confirmen. Yo no digo nada. Dice el Sunshine. Bueno, buenas, aplica la de mis ojos lloran por ti. Pues sí. Yo digo que sí. Ahí está. Ahorita sale. Dice por acá: buenos días, Mike. ¿Crees que entre la canción Te Regalo de Carla Morrison? Ay, esa señora. No sé ustedes, el día que yo escuché a Carla Morrison, no quedaba con su persona. Su voz no queda con su persona. No sé usted qué piense. O sea, Yo nunca imaginaría que ella cantaría así. O sea, escuché la voz y luego la conocí a ella y dije: no, no es la misma persona. Bueno, yo es lo que pienso.
3: Mira, Mike, está solo en Colosio. Está solo, digamos, aquí ya rumbo a la 2000.
0: ¡Eso! ¡Con cuidado!
3: Si estuviera, ¿verdad?
0: ¡Aguas con ese cristiano! Un saquito de audio.
4: Buena.
0: ¡Holi!
4: ¡Ánimo, Mike!
0: ¿Cómo andamos, mijo?
4: Miércolitos de víctimas. ¡Au!
0: ¿Qué pasó?
4: Ahorita aquí a toda la raza, Mike, ya sabes.
0: Eso.
4: Ahorita encuentras lo mejor.
0: Igualmente, Padre Santo.
4: ¿Podrás ponerla de Durmiendo con la Luna?
0: Durmiendo con la Luna. Con mucho gusto. Ahorita le agregamos Durmiendo con la Luna de Elefante. Y tenemos mensajito del Ramero.
5: ¡Qué tranza!
0: ¡Holi!
5: Saludos y bendiciones para toda la banda bien bastarda, bien ramera. Buenos días.
0: Ahora
5: te pones ahí de todo sentimental.
0: ¡Me vale!
5: Todo tierno. Hay un saludo para toda la banda, en especial para la hermana de la Petroloca.
0: Que nos pase el dato donde trabaja, por favor.
5: ¡Para todos! La Maggi, desde el Didi Boy, toda la banda. ¡Wildon!
0: ¡Hey, Wildon! Bendigo, Ramero. Buenos días, corazón santo. Espero te vaya muy bien el día de hoy. Y vámonos con esto que empezamos. En el reporte del clima del día de hoy, estamos a 16 grados de temperatura. La máxima que tendremos el día de hoy, miércoles. 23 de septiembre, es 27 grados. La mínima es justamente la que tenemos ahorita. Ya está amaneciendo bien oscuro, oiga. Ya está amaneciendo bien oscuro para que, por favor, usted considere. No sé si sale a esta hora o salga más tarde.

0: de hoy tendremos una precipitación de 25 grados. El día de ayer sí la tiene. Digo, 25 grados, 25%. El día de ayer sí la tiene y no llovió. Tenemos una humedad de 52% y vientos de 18 kilómetros por hora. Va a estar el cielo medio nublado para que usted lo considere. Y, pues nada, que disfrute el día.
1: Me encantaría estar ahí. Me encantaría estar ahí.
0: Vámonos. Antes de irnos con la siguiente canción, tengo un mensajito. Buenos días, Mike. A ver si todavía alcanzo la cola. Espérame, acabamos de empezar. Bueno, mira, te digo una cosa. Acabamos de empezar, pero ya llevamos 8 canciones, ¿eh? Dice, por favor, pon la canción de Si me tenías de Mijares. Con mucho gusto, Si me tenías de Mijares. Ahorita sale para ti, mi querido Luis. Gracias por estar aquí, fiel a este programa. Les agradezco mucho a todos. Y vamos a empezar con la colita de miércoles de hacerse la víctima de su morning show favorito. No me quiero levantar. Y esto dice más o menos así.

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0: 6:26 de la mañana, 16 grados de temperatura. Esto fue Azul de Zoé. Comuníquese conmigo, 844-294-3009. Y dígame qué canción quiere que le ponga en la cola el día de hoy, miércoles de hacerse la víctima, miércoles migajero, miércoles de andar de arrastrado. Tengo mensajito de audio de acá, mi compadre.
1: Es correcto, Mike. El día que yo, esa canción a mí me gusta mucho, la de Te Regalo. Ajá. El día que vi a Carla Morris en el video, dije, no, pues va a ser otro rollo, ¿no?
0: ¿Verdad que sí está
1: no
0: muy diferente?
1: Pero...
0: No, o sea, no digo nada que, o sea, que esté fea o no. Como que yo me la imaginaba diferente. A eso me refiero. Porque la voz la tiene así como que muy de más niña. No sé si me explico. A lo mejor estaba viendo a Natalia Lafourcade.
1: Tienes razón, no va acorde a la voz, ¿verdad? Tiene una voz muy bonita. Pero ahí opinen. No estamos ni denigrando ni hablando mal.
0: Sí, la neta sí.
1: Te imaginas a una persona con su voz y luego resulta que no. Madre santa de Dios. No va acorde.
0: ¿Cómo a mí? ¿Que me imaginan güero de ojo verde? ¡Ay, no!
1: Oye, Mike, ¿qué recomiendas para un buen desayuno?
0: Porque unos chilaquiles.
1: Yo te digo que te levantes muy temprano.
0: Unos chilaquiles.
1: Igual que nosotros los
0: comemos. Unos chilaquiles.
1: ¿Qué se podrá?
0: Unos chilaquiles.
1: Desayunar.
0: Unos chilaquiles. Unos chilaquiles.
1: Somos puras gorditas y
0: tal. Unos chilaquiles.
1: Recomiéndanos.
0: ¡Unos chilaquiles!
1: A los cumbieros.
0: ¡Unos chilaquiles! Dice por acá, buenos días, Mike presente, ya escuchándote mientras nos alistamos para irnos a trabajar. Saludos para Oliver Mateo, besos con mucho amor, para Dine para ti y excelente día para todos. ¿Me puedes poner, por favor, si me advertí de Surdoc? Gracias, no sé cuál sea, Padre Santo, pero ahorita te la agrego. Y, yo estoy enojado contigo, no me acordaba. Pero bueno, te mando un abrazo y un beso. Y un corazonzote. Dice por acá, ¿cuál de las dos, Ramero? ¿La mojigata o la teibolera? No me dijo cómo se llamaba, pero es en San Pedro Garza García. ¡Ay, no! ¡No! Ahí tienes que aventar billetes de 500. ¡No, no! ¡No, yo pura morralla! Dice, y que hasta ha ido alguien poderoso de... ¡Ay, no! No quiero hablar del gobierno. Ya que ya luego te cuento la historia del chismecito. Y la repetidora... Ah, ok, ya. Y ahorita la checo. ¡Ay, un día voy a ir nomás para saludarla! Porque para aventar billetes, no tengo. Yo estoy para que me avienten. Bueno, no estoy para que me avienten, pero me gustaría, ¿verdad? ¡Mensajito de audio!
2: ¿Qué onda, Miki?
0: ¿Qué onda?
2: Muy buenos días.
0: Buenos días.
2: ¿Qué rollo, qué tranza?
0: ¿Cómo andas, Villa?
2: Hoy amaneció con ganas, bien nubladito, bien fresquecito.
0: Sí.
2: Va a estar muy bueno el día de hoy.
0: ¿Tú crees?
2: Aquí vamos a andar. Oye, pon la de Yuridia, una que se llama Te Equivocaste. Saluda para toda la banda. Son muchos.
0: Te equivocaste.
2: Aquí vamos a andar. Mándame saludos, por favor.
0: ¡No!
2: Muy especiales para... Villa.
0: ¡Ay, no! Que habíamos quedado que ya no te ibas a dar amor solito, Villa. Ya habíamos quedado. No, mijo, no. Aquí todos se están saludando y lo hacen para ver si ya dejas de darte amor tú solito. Y no, de todos modos sigues. No, Padre Santo. Le voy a decir que ya no te manden saludos para que se te quite. Y la de Te Equivocaste está bien poderosa. Ahorita sale.
2: Y May, otra cosa.
0: Dígame.
2: A la hermana de la Petroloca, ya no le podemos estar diciendo la hermana de la Petroloca.
0: ¿Por qué?
2: Tenemos que darle un nombre, bautizarla.
0: Pues ya tiene. Ya tiene. Y la hermana ya le puso la teibolera. Ella le puso. Dice, buenas, mi Mike, pechacho hermoso, ¿cómo amaneciste? Hola, mi buena hermosa. Ponme en la cola de Heart Wants What It Wants de Selena Gómez. ¡Ay! El corazón quiere lo que quiere. Con mucho gusto, ahorita lo ponemos. Que tengas bonito día, te mando buenas vibras y un besote, ya sabes. Gracias, corazón santo. Muchas gracias igualmente. Oiga, me está empezando a doler la cabeza. No sé por qué. ¿Es alguien de la firma, porfa, Ramero? Nope. Ahí te va la razón del por qué, Padre Santo. Ah, aquí está. Sí te encargo, Padre Santo. Dice por acá. Muy buenos días, mi estimado Mike, que tengas un excelente día. Por favor, ponte Trátame... ¿Qué? Trátame Suavemente de Soda Stereo. Trátame Suavemente de Soda Stereo. Ahí está. En vivo. No, en vivo no. No me sale en vivo. Bueno, no sé si está en vivo. Saludos a tu amigo Daniel Torres. Saluditos. Dice, yo pensé que era Natalia o Mandititita. Es que sí se escucha como que muy así, muy light, ¿verdad? Dice, Alexa Casi Humanos, Divicio. ¿A poco así se llama el grupo, Madre Santa? Divicio. A ver. Ahí está. Sí, la tiene. Padre Santo, buenos días. Qué rico amaneció el día de hoy, tan rico como cierto locutor que estoy escuchando en esos momentos, y no digo su nombre porque se me antoja. ¡Ay, veas hacer que me sonroje! No sé quién haya pedido esa canción de Zurdo, pero se ganó 2 tamales, 3 caguamas y mi admiración. Saludos, papazote. ¡Ay, unos tamales! Unos tamales, el regio que andaba pidiendo ideas para qué desayunar. Unos tamalitos. ¡Ay, qué rico! ¡Deberíamos de hacer una tamaliza para la posada! ¡Ay, ya no hablo de la posada porque siempre me dejan plantado! ¡Mensajito de audio!
3: Buen día, Mike.
0: Buenos días.
3: Hoy, ayer en región, porque vamos a traer chismes de región para acá. Diani, tú y Paquito están enojados.
0: Sí.
3: ¿Qué pasó? Cuenta.
0: Yo me enojé con Paco y le dije a Diana que también se enojara.
3: Cuéntanoslo todo. ¿El hora del chisme?
0: No.
3: Cuéntanos. ¿Por qué Dianita dijo que, ay, no, que te odiaba?
0: No. No hablabas. No, mira, tú escuchas lo que quieres escuchar. Hombre, eres una vieja chismosa, pero sorda, porque inventa de todo. Yo me enojé con Paco y le dije a Diana que se enojara con Paco. Y luego ayer me dice, ¿todavía estamos enojados con Paco? Le dije, sí, porque no nos trajo de comer, no nos trajo de desayunar. Y ya es todo. Y ella dijo que como ayer era de martes de tocar viejitas, pues no le convenía andar enojada con él. Entonces, por eso iba a retomar el enojo hoy. Entonces, ahorita le quiero recordar a Dianita que retomamos el enojo con Paco. Dice, por acá, buenos días, Mike. Ponte la de Enrique Iglesias, la de Muñeca Cruel. A ver, Muñeca Cruel. ¡Ah, yo unas gorditas como las que mi compadre me trajo acá un día! Un día me trajo acá mi compadre unas gorditas bien deliciosas de picadillo y de chicharrón. Que no me gusta el chicharrón, pero esas me supieron a gloria. Todavía me acuerdo, Padre Santo. Todavía recuerdo el sabor en mis labios de las gorditas. Dice, yo a ti, Mike, todavía te imagino todo. Ay, no te he hecho tu imagen. A ver, mándame la descripción y ahorita con mucho gusto la intento. Simón, la table y la mojameado. Gracias, Eriquita, gracias. Dice, me gustó la idea de los tamales, Mike. Pon el cochino para los de puerco. No, ustedes no. Si gratis no van, ahora poniendo comida menos. Vámonos con esto de Pablo Alborán y ahí vengo. No me tardo, esto es No Me Quiero Levantar.

0: 6:37 de la mañana, 16 grados de temperatura, mensajito de audio. Comuníquese conmigo, 844-294-3009.
1: Ya no, saluden a Villa.
0: No, ya no.
1: Pero yo sí le mando saludos a todos ustedes. Villa.
0: No, o sea, tú no te saludes tú solo. Eso es lo que tienes que dejar de hacer. Mensajito.
2: No, mentira, ma, y esa, la tebolera, ha de ser de San Pedro 400, puros de 20. Va a ser como la voz de Carla Morrison, te la imaginas acá, y no, hombre, manito, resulta que no, ha de ser de esas, San Pedro 400, allá en el cerro.
0: Y tengo un mensajito de aquí, de el hijo pródigo, ¡vuelve el perro arrepentido! ¿Cómo va esa del Chavo del Ocho? Vuelve el perro arrepentido, con su mirada tan, no sé qué, con el hocico no sé qué y con el rabo entre las piernas. ¿Qué pasó, mi querido Eliud? ¿Por qué? ¿Por qué hasta ahora llegas, Eliud? ¿Por qué? ¿Qué sucedió? Necesitamos un justificante de tu ausencia. Si no, el Didi Boy no va a poder pasar tus faltas a recursos humanos. Dice por acá, te alburearon por el cochino. ¿A poco sí? ¿Qué me dijeron del cochino? A ver. Ay, no supe. Ay, qué groseros siguen siendo, ¿eh? Buenos días, Mike. Ponte la cola, la de Cruz de Navajas de Mecano, por favor. Y que tengas un excelente día. Ahí te va un sticker a ti, especialmente contestándote esto. Dice por acá, Mike, buenos días. Me doy el tiempo de llevarte unas gorditas de chilaquiles de mi compadre Guzmán. No, no, no, no, no, no se crea, no. O sea, no lo digo para que me traigan, no, no, no, no, no. Lo digo nada más yo, expresando mi opinión, ¿eh? Ah, luego me doy un tiempo. Ah, yo pensé que hoy. Bueno, luego. Ah, y después lo vemos con más calma. Bueno, muchas, muchas gracias. Buenos días, Mike. Un beso de amor para Paco y otro para ti también. Saludos al Didi Boy, entendido y anotado. Continuamos con el ojo con Paco. Saludos a Villa, con mucho gusto. Así me gusta, mi Dianita. Así me gusta. Dice por acá. Oye, Mike, ¿pero dónde conseguimos tamales recién hechecitos a esta hora? ¿Sí se antojarían unos tamalitos? No, los compras desde un día antes y luego ya después los desayunas. ¡Ay, de pollito! ¡Uy, con chapurradito, con un cafecito! ¡Unos 10 tamales! ¡Ay, eso sí me como! ¡Ay, unos tamalitos! Y deja tú, con la salsita esa de elote, así bien, una cremita de elote. ¡Ay, ya! Tengo hambre. Bueno, recuérdame de Carlos Rivera.
3: ¿Que no entiendes o qué, tú, mi parca? ¿Que no te vas a muerto solo, carnal? Te quedas ciego después. ¡Ay! Un saludo ahí para la mojimiada, la carnada de la petroquímica.
0: ¿Ahora qué petroquímica?
3: La vamos a poner la mojimiada a la otra.
0: Le puso la
3: mojigata, mojimiada.
0: Le puso la mojimiao.
3: ¿Cómo se llama? ¿Qué te voy a decir?
0: ¿Qué me vas a decir?
3: ¡Ay! Me faltaron muchos, carnales. Un saludo para todos ustedes. Besos en tus frentes.
0: ¡Ay!
3: Miguel.
0: Hey.
3: Miguel.
0: Oye, a mí también me das beso.
3: El clima ahorita está como que para faltarle el respeto a mi señora, carnal. Así, bien machín.
0: Ah, bueno. Entonces todos vamos a faltarle el respeto a la señora del ramero. Todos, porque dijo que el clima está para faltarle el respeto a su esposa. Todos vamos. Apúntense, por favor. ¿Dónde va la fila?
3: Carnal, para los que no saben dónde conseguir tamales, váyanse allá a la clínica 73.
0: Ah, sí.
3: Ahí en la.
0: Ah,
3: en
0: sí. Sí.
3: Ahí mero, carnal.
0: Tienes toda la razón.
3: Unos de azúcar bien, sí. Panos de la. No, sí. También perros.
0: Afuera. Afuera de la clínica 73 en este momento hay tamales, están bien grandotes, nada más que a mi gusto, tienen demasiada masa y bien poquito, ¿cómo se llama? Guiso. Si va, me dice para encargarle uno, porque ya me dio hambre. Ay, cómo me antojan ustedes. Vámonos un corte, vengo, no me tardo.
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Señora, vamos a aventarnos el verso bien rápido, aunque todavía ni siquiera se despierte. 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

0: Son las 6:49 de la mañana. 6:49 de la mañana. Y vámonos con lo que sigue así rápido, porque si no, después no alcanzamos. ¡Ay! Vámonos con el reporte del tráfico en este momento. Oiga, ¿qué cree? Pues está la tranquila la ciudad. Está la tranquila la ciudad, ¿eh? Ay, pero me ando trabando bien gacho. Está tranquila la ciudad, excepto ya sabe dónde. En Fundadores ya está rojo, oiga. Ya está rojo. Ya está rojo en Fundadores. Para que usted, por favor, tome sus precauciones. El periférico Luis Echeverría, desde J. Mary hasta antes de llegar a Valdés Sánchez, está todavía medio, ok, apenas va empezando. Si usted tiene que salir en este momento, pues considere esas arterias, y justamente también periférico Luis Echeverría, desde Soriana Mercado hasta Isidro López Atuche, también igual está empezándose a poner interesante. No tenemos ningún reporte en este momento. Si usted sabe de algo, le agradecería que se comunicara conmigo. Mensajito rápido, porque tenemos que irnos, porque si no alcanzamos. Dice, oli, chiquito mío de mí, saludos al Villa. ¿Hoy es día de qué? Hoy es día de hacerse la víctima. Y todavía alcanzas, Madre Santa. Todavía alcanzas. Hoy es día de hacerse la víctima. Y ahorita tenemos uno, algo ya de tu amor platónico imposible, Carlos Rivera. Y digo imposible no porque él sea famoso y no te conozca, sino porque no les gusta lo mismo. Bueno, o sea, les gusta lo mismo, de hecho, por eso. Dice por acá, vuelve el perro arrepentido con la cola entre las patas, con el hocico partido y con la mirada. No es cierto, así no va. Vuelve el perro arrepentido con la mirada no sé qué. Sigue después de arrepentido, sigue mirada. Dice, Entonces ponte en la cola si me tenías de Mijares. Ya la tengo, ya me la habían pedido, Padre Santo. Ya me la habían pedido. Dice entonces, hola campeón. Fregón, dijo otra cosa. Alfa lomo plateado, nalgas de adamantium. Híjole, ahí sí te las debo. Así de duras no están. Sí hay de dónde agarrar, pero no están duras. Ten excelente día, yo tengo la masa y los tamales. Falta aquí en la masa y falta el puerco también. ¡Falta el puerco! Ay, no, hombre, te digo. ¿Cómo que falta aquí? ¿Cómo que falta aquí en la masa? A ver, cuéntame. Dice, imagínate mi Mike, tú montado en un unicornio blanco. Con... no, ahorita te hago la imagen, espérame. Dice, que buen día, Mike. Afuera del seguro 2 pueden conseguir de los normales y de hoja de plátano. Qué buena idea para desayunar. Váyanse y mándenme fotito. Yo ya me puse de acuerdo ahorita con Chill and Kill, porque dije, no, ya no aguanto. Ya me abrieron me abrieron el hambre bien intenso. Mensajito de audio.
1: Quisiera volver a amarte.
0: Hola,
1: volver a
0: hola.
1: 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Mis ojos lloran por ti. Quisiera volver a amarte, volver a quererte, volver a tenerte cerca de mí. Mis ojos lloran por ti. Me haces tanta falta, no lo puedo negar. No sé cómo de mi vida te pudiste marchar. Arrancaste mi corazón como un trozo de papel. Jugaste con mi vida y me pregunto por qué. ¿Por qué tuve que enamorarme de ti? Quererte como te quise, luego te perdí. Yo creo que eso no es justo ante los ojos de Dios.
0: Vendí tanto amor y tú me pagaste con dolor. Pero algún día te darás cuenta de lo que sentía por ti. Y pensarás en mí. ¡Ay, te faltó todavía! Dice, mis hijas te mandan saludos. ¡Ay, qué hermosas! ¿Cómo se llaman para mandarles saludos? ¿Cómo se llaman? Dime cómo se llaman, por favor. Y avísame cuando vengan en el carro contigo, porque no te voy a andar quemando. Dice aquí, mensajito de audio.
2: Buenos días, mi madre.
0: Buenos días.
2: Ponte algo del que se está haciendo la víctima ahorita. La víctima.
0: A ver.
2: La víctima. Del Alex Intec.
0: ¿Cuál?
2: La de Sexo, Pudor y Lágrimas. Ajá. De una vez. Póntela.
0: Perfecto.
2: En tu gran colita. Por favor.
0: Ay, gracias por lo que me toca, Padre Santo. Ahorita sale.
3: Vuelve el perro arrepentido.
0: A ver, ahí está.
3: Con la cabeza gacha.
0: ¡No, es cierto!
3: Las orejas fruncidas.
0: ¡No es cierto!
3: Y la cola.
0: ¡No, así no dice! ¡Así no dice! A ver, ¿quién sabe cómo dice? Buenos días, también fuera de lista de las maravillas venden tamales. ¡No, allá no! Somos Team IMSS. Ah, no, nunca las he probado los de Liste. Oiga, tengo que irme rápido. Vamos a deshogar dentro de la cola. Me aviento las efemérides más a ratito, ¿sí? ¿Le parece? Vámonos con esto. Hablamos de Carla Morrison y regresamos. A ver, escuchen la voz. Ándale, mija, apúrale, que ya me tengo que ir.

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1: El reporte meteorológico para este miércoles es el siguiente. Para esta mitad de semana en Saltillo se esperan temperaturas cálidas con un cielo parcialmente nublado, con una mínima de 16 y una máxima de 27 grados. Para Ramos Arizpe, parcialmente nublado con una mínima de 17 y una máxima de 28 grados. En Arteaga alcanzaremos una temperatura máxima de 27 grados con una mínima de 15, parcialmente soleado. Ha finalizado el reporte del clima. Informó Lili Poblano, meteoróloga y navegante de ADN.
0: 7:07.
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0: Estamos de regreso con la hora de los chamacos, 7:09 de la mañana, 16 grados de temperatura. Tengo mensajitos por acá. Vamos a ver qué nos dicen.
1: Mike.
0: ¡Oli!
1: No se te olvide la canción que te pedí ayer.
0: ¿Cuál fue? ¿Cuál fue?
1: Que no me la pusiste porque ya no alcanzaba. ¿Ok?
0: Ok.
1: Pero me la pones después de dos canciones de Peques
0: porque... ¡Ay, no!
1: Luego no alcanzo a escucharla en el carro.
0: ¡Ay, yo ahora que programarla!
1: Por favor, te mando un gancito. Muchos abrazos.
0: Oye, Padre Santo, ¿cuál era?
1: Pedrito bailando.
0: Ah, nuestra canción. Sí, ahorita después de esta, ahorita sale.
2: Baila reggaetón y canta rock.
0: Dice, buenos días, Mike. ¿Me puedes poner la canción de You Broke Me First de Tate McRae? Con mucho gusto. A ver. Ahorita con mucho gusto la ponemos. Dice por acá, buen día, Mike, espero tengas un excelente día. Si aún tienes espacio, pudieras poner la de Dueles de Jesse y Joy. ¡Ay, que ya se separaron, vea! Que anduvo llorando la Jesse o la Joy. ¡Ay, no sé cuál es cuál! Yo que tanto tenía fe en esa relación, ya no creo en el amor. Aunque sean hermanos, ¿qué tiene? Buen día, Mike. Ojalá hoy se tenga la culita de la canción de Mujer de los Rancheros. ¡No! ¡No! No es porque me haya negado a no ponerla. Se nos sale de la línea, Padre Santo. Ese no entra en ningún lado. ¿O cuándo fue? A ver, ahorita la checo. Regresamos con más, vamos a poner la siguiente canción, y de fondo, y luego después ya ponemos la otra, porque acá mi compadre me dijo que no, que se la programara, que dos canciones después, porque no le alcanza y no sé qué tanto. Ah, no, me les digo, también los peques me hacen revolverme. Vamos a poner audios con la siguiente canción de fondo. Mensajito de audio.
3: Mike, se llaman Dígame. Fernanda e Isabela.
0: Fernanda e Isabela.
3: Y no te preocupes, escuchan todo.
0: ¡Ya conocen a su madre! Un saludo muy grande para las dos. Les mando un abrazo muy fuerte y gracias por escucharme. Buenos días, Mike. ¿Es Vuelve el perro arrepentido con el rabo entre las...? No, le falta algo entre el rabo y lo arrepentido. Es Vuelve el perro arrepentido con la mirada tiesa. A ver. No, tenemos que buscarlo. Tenemos que buscarlo. A ver. Vuelve el perro arrepentido. Algo le falta. Aquí está. A ver, vamos a escucharlo. Gemini. ¡Ay, que no empiecen con sus comerciales! A ver, ahora sí.
4: A recitar el perro arrepentido. ¿Qué? Pueblo, recita. ¿Eh? Ándale, pues.
5: Primero yo, ¿eh? Y ahora, para todos.
0: A ver, buscarlo.
4: ¿Otto? Recita, lenta. Anda. El perro arrepentido es una...
0: ¡Ay!
4: El perro
0: arrepentido... ¡Ay! Ahí está.
4: Vuelve el perro arrepentido con sus miradas tan tiernas.
0: Ya ven, con sus miradas tan tiernas.
4: Con el hocico partido, con el rabo entre
0: las... Ahí está, piernas. Sí tenía razón. Ay, al fin tengo razón. Apláudame, doña Florinda, apláudame. Bueno, seguimos con más. Dice, mensajito de audio.
6: Hola, buenos días.
0: Buenos días.
6: ¿Me puedes poner la canción de Creeper versus Zombie? Por
0: Creeper
6: favor, gracias.
0: Versus Zombie, ahorita. Si tengo chancito ahorita, con mucho gusto la agregamos, pero ya está aquí programada. Dice, dale calmado, de hecho voy a pasar por unos, te aviso y bajas de volada. No, Padre Santo, ya los pedí. Ya pedí mis chilaquiles. No, hombre, me hubieras dicho, hombre, para venir a desayunar aquí juntos. Te lo agradezco, corazón santo. Te agradezco. Ay, bueno, ya me estás escribiendo. Dice, buenos días, Mike. Para agregar a tu reporte de tráfico, que Francisco Cos a tu lado para que tomen precaución. Ah, bueno, ya se llenó Francisco Cos.
7: ¿Otra vez, Arrola Mijares? ¿No saben otro?
0: ¡No! Dice por acá, ay, ahorita te pongo todo tu audio y tu texto, mi querido Ángel. Espérame tantito, ahorita lo pongo, espérame.
8: Ah, ¿para qué te mandan saludos? Que te manden unos tamalitos, hijo.
0: ¿Verdad que sí?
8: Saludos, Chapulín. Está bien, pero mejor que te manden hoy los tamales.
0: Ni me mandaron flores amarillas tampoco.
8: Y chilaquiles. No, hombre, de veras que la acabo de escuchar y me gusta esa rola. De cuenta que me estoy imaginando la cara de, y el cuerpo de Cristina Aguilera, pero no. No, Chapulín.
0: ¿Cuál canción de Cristina Aguilera? No pusimos ninguna de Cristina Aguilera. Espérame. Vámonos con nuestra canción y regreso.

0: Seguimos con más. Vamos a leer mensajitos si no, no alcanzo después. Tengo un mensajito de audio. Hola.
1: ¿Puedes poner la canción de los Backrooms que te pedí ayer?
0: Ah, sí. Bye, ahorita es la que sigue. Es la que sigue. Ahorita sale. Hola.
1: ¿Me puedes poner la de la payasón y cumbia, por favor?
0: La payasón y cumbia. Esa se me hace que ya la dejamos para mañana. Aquí la agrego de una vez. Mañana iniciamos con esa canción. ¿Te parece?
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0: Mensajito de audio.
3: No, soy niña.
0: ¡Ay, perdón!
3: Así hablo.
0: ¡Ay, perdóname!
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0: ¿Qué pasó?
1: Buenos días.
0: Hola, buenos días.
1: ¿Puedes poner la canción Edging Seven, por favor?
0: ¡Ay, siempre me piden la misma! ¡Cámbiale, Padre Santo! O Madre Santa, ¿qué eres? Perdón, perdón, es que se me confunden las voces. ¡Perdida! Sin agraviar, con la mirada perdida. ¡Que me conoces! Dice Mike, la de los rancheros es una balada pop bien aburrida, pero se es... ¡Ah, sí! Ayer dije, porque sí la escuché, que estaba bien aburrida, por eso no la poníamos. Es que, oigan, canciones así en la mañana, pues sí está medio complicado, ¿eh? Sí está medio complicado. ¡Vámonos con la que sigue! Y con eso terminamos. Las demás las pongo aquí y las pongo mañana. ¿Por qué no se oye? Ahí está.

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0: 7:28 de la mañana, 16 grados de temperatura. Seguimos con más aquí en miércoles de hacerse la víctima de su morning show favorito. No me quiero levantar. Y tenemos mensajitos. Dice, con la cola entre las botas. Bueno, buenos días, animal. ¿Cómo estás, perro? ¿Ya te desayunaste tus croquetas? ¡No! ¡Tengo hambre! ¡Que ya lleguen mis chilaquiles! Saludos a la Moni, que está bien chula, y a toda la racita de No Me Quiero Levantar. Obviamente que está bien chula. Obviamente, mensajito de audio.
1: ¿Y si va a haber mitote o no? ¿O sí o no?
0: Pues no me han mandado nada. ¿Cómo quieren que haya? Si no me manda nada. Dice por acá, buenos días, Mike. Un saludo a mis niños, Yared y Darío, y a su papá Jorge. Que tengan un bonito y bendecido día. Un saludo muy grande a tu hermosa familia. Gracias por escucharme y que les vaya muy bien el día de hoy. Y hablando de perros arrepentidos, ya llegó el Néstor. Dice, Oli. Dice por acá, Mike, necesitamos música más movida. Me vengo durmiendo, buenos días. Es que hoy es de víctimas, hoy es de víctimas. Dice por acá, saludos a todos los feos. Ponte en el espejo, Padre Santo, para que no batalles. Ponte en el espejo. Y vamos a ver. Vamos a ver. Tengo que decirles algo. Bueno, más que nada, invitarlos a un lado.
2: Los prohibidos, don Cosme.
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0: Y seguimos con más, dice por acá. Todavía tienes abierta la cola porque yo quería... Ah, ponte yo quería de Cristian Castro. Yo quería de Cristian Castro. Ahorita con mucho gusto sale. Mensajito del Néstor.
1: ¡Oli, man!
0: ¡Oli! ¡Oli!
1: Aquí ando, te digo. Me levanto temprano a escucharte, Mike, y ni me pelas.
0: No.
1: Pelas más a otros viejos.
0: Pues es que, mijo, no eres prioridad, Padre Santo. Así como van, no eres prioridad. ¿Qué piensas? ¿Que porque te fuiste ya? ¡Ay, ahora sí el net! No, mijo, no.
1: La cachimbera, fíjate que extraño la cachimbera.
0: ¿En serio?
1: Extraño molestarla. ¿Dónde anda la cachimbera?
0: ¿Quién sabe?
1: Y saludos a todos los detonados.
0: Saluditos.
1: Mike, hoy se me levanté temprano.
0: ¿Y eso?
1: No te enojes como ayer. Ya, chiquito, ven. Ven, Mike.
0: ¡Cállate, grosero! Plantadita.
2: Hola, corazón.
0: ¡Holi!
2: Buenos días.
0: Buenos días.
2: Con ombligo de semana. Escuché bien. Escuché bien.
0: ¿Qué?
2: ¡Néstor! ¡Ya llegaste, corazón! ¿Cómo estás? ¡Te extrañé mucho! Sí, yo sí te extrañé. No me importa lo que digan los demás. Bueno, mi Mike.
0: Le vale.
2: Te mando un beso y un abrazo. Y ya lo sabes, corazón, que adoro, mamá, me encantan todos tus programas. Besos.
0: Bueno, veamos.
2: ¡Néstor! ¡Qué bueno que ya regresaste! ¡Te extrañaba!
0: No le des cuerda, Madre Santa. No le des cuerda. Mira, ya ves, ya mandó un audio. ¡Ay, no, hombre! Buenos días, corazón santo, ya escuchando tu rumbo a la chamba. ¡Eso! 7:32, 16 grados de temperatura, mensajito de audio.
3: ¡Holi! ¿Qué onda, mi Mike? ¡Buenos ¡Holi! Días! ¿Y si vas a andar tú ahí en el bailongo?
0: ¡Sí!
3: Para ir.
0: ¡Sí!
3: Llévate la chica de los ojos café, yo la quiero conocer.
0: ¡Invítala! ¡Invítala! ¡Cómprale su boleto! A ver si es cierto. Inviértele, Padre Santo. ¡Que te cueste, que te cueste! Y me respondes el audio, por favor. No te vayas a quedar calladito. Mensajito, ay, otro mensaje, Néstor. Ay, ya va a empezar, no, hombre, no. Lo extrañaba tanto, mira, va otra vez. Y está escribiendo otro. Ay, no, déjenme, a ver que termine de escribir. A ver qué más dice. Manda un audio, le contesto, manda otro audio. Ay, no.
1: Hola, plantadita, ah. ¿Cómo andas, corazón santo? Te extraño, chiquita. Ah. Plantadita, sígueme en Instagram. Ahí te mando un mensajito.
0: Ay, no.
1: Voy a ir como Andrés, cada mes.
0: ¡Ay, perro! ¡Vámonos con más música! Nos quedamos con... ¿Qué? Sí, ¿qué? Ah, no. Vámonos con esto de Yuridia. Perdón, es que ya no sé ni dónde ando. ¡Vámonos! ¡Tengo hambre!

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0: Y regresamos con más, 7:47 de la mañana, 16 grados de temperatura. ¡Seguimos! ¡Oiga! ¡Ya estoy feliz! Le quiero agradecer infinitamente a Roberto Valladares, que me dijo, fíjense, así me gustan a mí las cosas, así me gustan a mí las cosas. Me dice, bajas, pero ya. Y yo, ay, ¿por qué? ¿Qué está sucediendo? Así por las buenas, sí. Y ahí voy. Me trajo de desayunar, fíjese nomás. Si usted decreta las cosas, sí se le cumplen. Y más si lo hace al aire. Ahora quiero que Vancomer me elimine mi deuda, por favor.
1: Es el poder de la atracción. No, Padre Santo, muchas gracias. No te hubieras molestado, sabes que no era necesario. Y cuando yo lo digo, cuando yo hago borlote aquí, yo no espero nada a cambio. Se les agradece. Soy agradecido, se les agradece sus gestos. Y nada, me hacen muy feliz. Gracias por todo. Gracias por todo lo que me dan. Vamos a leer mensajito, rapidísimo. Dice por acá, mensajito.
2: Obvio, si está escuchando esto, chica de los ojos cafés, te invito. Vamos, mándame WhatsApp, mándame DM, no sé, lo que quieras, inbox.
0: ¿Ya oíste, chica de los ojos cafés? Te están invitando al baile de Edel Muñoz.
1: Dice, espérame, Mike, voy a hacer popo. ¿Tienes hambre? Ya no voy a tener hambre en un ratito más, ¿eh? Dice por acá, mensajito de audio.
3: Papi, sí, a mi hermano. Voy a ir al kinder y a entrenar.
4: Dile bonito día,
3: mamá. Bonito día,
0: mamá. Ay, nomás te entendí lo de bonito día y eso porque tu mami lo dijo. Pero bueno, también, los mejores deseos para ti, Padre Santo. Feliz cumpleaños o lo que sea que me hayas dicho, porque no te entendí nada. Dice, buen día, mamá, ya registré mi número. ¡Ay, el calza grande! Vamos por las gorditas, ¡Ya me trajeron! ¡Ay, ando bien chuplado! Dice por acá, mensajito de audio.
5: Hay una pregunta. ¿Quién es Néstor? ¿Qué personaje es? ¿Quién lo patrocina? ¿Qué hace?
1: No,
5: ¿en qué programa sale?
1: No es necesario que conozcas ni que sepas quién es Néstor. Con que lo funes, con eso es suficiente. A ver, me faltó un mensajito que tenía pendiente de mi compadre Ángel Sena.
6: Tengo para hacerte.
7: Ya quita la madre. Que de hacerse las víctimas, no de dormirnos a todos. Parece que está bien drogada la loca esta. Bien, nos ponemos ante la presencia del Señor. Se los levantamos todos al Señor. Parece de iglesia esa madre.
1: Oigan, nos estaban dando una recomendación. Dice, pónganse al tiro con los tamales, porque por ejemplo los de Soriana Cos, una de las señoras es bien cochina. Hay dos señoras que venden afuera del Issste y una siempre anda bien mocosa con la mano que se le escurre los mocos. Con esa te cobra y reparte el tamal. ¿Estamos hablando de mocos? Ok. Hay unos en la calle de Matamoros antes de llegar a Presidente Cárdenas, siempre esté bien lleno, ese es el único inconveniente, porque creo que sí están buenos. Los tamales del seguro están buenos, pero pues llega a comprar toda la gente bien enferma que va saliendo del seguro, y además de que pasan los camiones y avientan su hinche humo. Mejor organízate, Mike. Ya hacemos una amarradototota de tamales que acabo. Hay masa, cueros, puerco y pollito ahí. Hay pollito. Sí, vamos a hacer una tamaliza para la posada. Esa rola iba dirigida para el nefasto con su cara de perdón y dependiente también. Mensajito de audio.
8: Con ganas de... Te amo, Yuridia, te amo.
0: Ah, yo también la amo.
8: Tenía muchas ganas de decirte.
0: ¡Ay, el Wilmer!
8: ¡Que no!
0: ¡Ay, mi hijo bien hochis!
9: Qué bueno que ya se acabó la canción de Yuridia.
0: Ah,
9: aquí traigo un papel sanitario y pensaba ahorcarme.
0: ¡Ay, es ridículo!
9: No, Mike. No. Dile al Néstor que ya estamos completos, que se regrese, que ya no hay lugar aquí, que ya no se puede.
0: Ahora, dice Mike, buen día. Te cuento que me llamaron la atención en el trabajo, porque resulta que el día que estabas hablando sobre los primos, una vieja, intento de pura, fue a reportarme por escuchar peladeces. ¿Cuáles peladeces? Lo único que le dije fue, perdón por robarte la inocencia, ahora tengo que escucharte escondidas. ¡A ver! ¡Un chiflido para la señora esta! ¡Para la vieja esta que anda reportando! Pero no decimos peladeces. ¡Ay, señora amargada, ridícula! Pero también ponte unos audífonos, Padre Santo, mejor. Es que yo sé que mis gritos, pues a veces calan para ponerte audífonos, pero póntelos. Tráfico por el rumbo de la fábrica, las papitas, todo normal, atascadísimo de poniente a oriente, o sea, del penal hacia San Isidro. ¡Ah, ya no alcancé a dar el reporte ruletero! Pero bueno, está todo atascado. No se vaya por ningún lado. ¡No salga de su casa!
7: Ay, ahora que decretar es ser pediche. Ya voy a borrar, no te lo borré, Mike, porque dices que siempre tiro hate.
0: No, no tiras hate, ni hasta como estás como nuestro compadre, hasta que no, hasta lo que no te comes te hace daño, Padre Santo. ¡Ningún chile te embona! ¡Ay, qué bonito! Ya estoy bien feliz. Dice por acá: buenos días, gordito Mike. Oye, ayer pasé por tu trabajo y dije a ver si hubiera gordito para darle sus pingüinos y un café, pero nunca te vi. No, Madre Santa, es que yo de aquí salgo del programa y corro. Pero la chica de los dos cafés tiene a su novio, el pelón, el que se fue a pagar sin... ahí en el Beer Therapy, ojo ahí. No, no es su novio. Mijo, estás confundiendo gente, Padre Santo. No, no, hombre, Sunshine, andabas bien astral, se me hace. Buen día, Mike, saludos, saluditos.
10: ¿Cómo estás, Mike? ¿Qué dices? Buen día. Ya aquí rompo la chamba, acá el tigre y yo. Y acá el ingeniero Brian. Vamos con todo, que vamos bien atrasados. Ya no regañaron porque llegamos tarde. No, por culpa del tigre que se va a tratar. Ahí saludos a toda la banda, los he estado escuchando, nada más que no mandaba mensajes por ahí, ya puedo mandar. Saludos a todos los detonados y a las detonadas. Y ya sabes a quién, papá. La dulce vía plantada. Saludos.
0: Bienvenido de regreso, mijo. ¡Eso! Gracias, eso, papá, la vieja que anda reportando.
11: ¿Te bajaste por las gorritas?
0: Sí.
11: ¿Y por los chescos?
0: ¿Cuatro? También, también.
11: Yo sé que ya están completos, yo sé que huelen acá.
0: ¡Cállate! Fui. ¡Cállate!
11: Todo, Mike. Tú dices, Mike, ¿cuándo te vienes a ser la señora de Mejía?
0: ¡Ay, llora! ¡Ay, llora! Vámonos con lo que sigue, porque ¿qué cree? ¡Ahí vengo!

0: Y regresamos con más aquí a su morning show favorito. No me quiero levantar, ya me voy, un corte. Antes de eso, vamos a leer mensajitos así rapidísimo, a ver qué me dicen por acá.
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1: 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Buenos días.
0: Se vale soñar, Padre Santo, se vale soñar. Dice por acá el Néstor. Bueno, vaya, me voy a escuchar a Fede. Adiós, que le vaya muy bien. Dice, buenos días, Mike. No son peladeces, es información que cura. Es lo que digo. Pero hay gente muy, muy quejumbrosa que por todo nomás, como no es feliz, quiere andar arruinándole el día a los demás. Pero el alma, porque nos hace mucho reír. ¡Ay, ay, qué bonito! ¡Ven, saquito de audio!
2: Ay, ahora que me están invitando. Muchas gracias. Sunshine, no. Mi amigo no está pelón. Y es mi amigo. Tiene mucho cabello.
0: Pero no es tu culpa, Madre Santa. Es que el Sunshine, quién sabe, se había metido hasta allá, ¿sabes qué? Se me hace que por eso.
3: ¡Ay, no!
0: ¿Qué?
3: Este miércoles, esta semana ya se me alegró toda la semana, la verdad.
0: ¿Por qué?
3: ¡Casa Grande, ¿cómo estás?
0: Ayora.
3: Yo te extrañaba, Casa Grande, extrañaba mis saluditos, ¿eh?
0: Ayora.
3: Ahora es el miércoles de los aparecidos, ¿o qué onda? ¡Qué padre!
0: ¡Cúmplele, qué padre, cúmplele!
3: Yo los extrañaba mucho. A mis saluditos del Casa Grande y a mi Néstor, pues también. Qué bueno, que regresa de todo a la normalidad. ¡Besos y saludos para todos!
0: ¡Eso! ¡Besitos para ti también, mensajito! Dice, tamalitos de lonche para desayunar, los hizo mi mami. ¡Ay, te la bañaste, Félix! ¿O quién es? Si eres Félix, sí, es que tienen la misma foto. Dice, para que no se me enojen mis hoches favoritos. ¡Ay, llora! Ni te pelan. Mensajito de audio.
4: Oye, Mike, ¿me puedes poner la canción, la de Fue Ella, Fui Yo, en vivo, de Yair, por favor?
0: Fue ella, fui.
4: Y un saludo para los detonados. Para toda la. Para el. ¿Cómo se llama?
0: No, pues
4: ¿cómo
0: no sé.
4: Se llama este güey que habla así chido?
0: El Ramero.
4: ¿Cómo se llama? Eliandro.
0: ¡Ahora que Leandro!
4: Leandro, el que te alburea cada rato.
0: ¡Ahora que Leandro! ¡Ahora es un corte! ¡Vengo, no me tardo!
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1: El reporte meteorológico para este miércoles es el siguiente. Para esta mitad de semana en Saltillo se esperan temperaturas cálidas con un cielo parcialmente nublado, con una mínima de 16 y una máxima de 27 grados. Para Ramos Arizpe, parcialmente nublado con una mínima de 17 y una máxima de 28 grados. En Arteaga alcanzaremos una temperatura máxima de 27 grados con una mínima de 15, parcialmente soleado. Ha finalizado el reporte del clima. Informó Lili Poblano, meteoróloga y navegante de ADN.
0: 8:01.
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0: 8:04 de la mañana, 16 grados de temperatura. No ha subido, no ha subido la temperatura. ¿Por qué? Oiga, ¿qué cree? ¿Qué cree?
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0: Tenemos mensajito, dice por acá. Ay, el Néstor otra vez. Bueno, no, ya se fue hasta arriba. Qué bueno, sígueme mandando mensajes, Néstor, para que cada día, cada vez que mandes mensajes, se te resete y se vaya hasta ribota.
2: El ramero,
0: Mike. Ese mero. Ramero. Oye.
2: Saludos para el ramero, ya no se reportó,
0: güey. Sí, ahorita no lo escuchaste, hace rato. Oye, no te pude poner tu canción en vivo, te la voy a poner normal porque no sé por qué Spotify no me permite agregar esa canción. ¿Me quieres poner la de Alucinado de Tiziano Ferro, porfa? Vamos a ver si alcanzamos, Madre Santa. Vamos a ver si alcanzamos. Alucinado. Sí, sí alcanzamos y es la última. Y ya, terminamos. Terminamos, sí, sí alcanza. Mensajito.
3: Mike, dile al muchacho, a la muchacha que le suba el volumen y que le diga a la que lo reportó que...
0: Sí, yo digo que nos diga cuándo. Que nos diga cuándo y nosotros le mandamos saludos. No decimos vulgaridades, pero le mandamos saludos y le decimos su nombre. ¡Sí! ¿Cómo se llama esa canción? Se llama Chilaquiles. Dice, buenos días, chico hermoso, excelente y bendecido miércoles. Igualmente, Padre Santo, gracias por estar aquí.
4: Es tu mamá Coco. ¡Coco! ¡No te vayas!
5: Michael, ahorita vi que una grúa se estaba llevando un carrito.
0: ¿En serio?
5: ¿Dónde está tu estación?
0: ¿En serio?
5: El tiro, amigo, no va a ser el tuyo.
0: Ay, Padre Santo, esperemos si no. Mike, buenos días, habrá un espacio para incluir la canción de Manías con Raúl Lalas, porfa, saludos, soy tu Chuy. No, Padre Santo, llegaste bien tarde. Dice, buen día, Mike, pues yo sí tengo chisme, pues te esperas tantito, Padre Santo, porque ahorita, espérame, calmada, ahorita lo guardo, y lo leemos con más calma. Gracias, ahorita te lo leo, permíteme. O sea, lo leo yo, para... programarlo. Buenos días, gordito Mike. Oye, ayer pasé por tu trabajo. Ah, ya lo había leído. Dice mensajito de audio.
6: Ah, chinga.
0: ¿Qué?
6: No puedes venir a extrañar de la misma manera a dos personas, Platanita. Y una vez te lo digo. A ver, ¿cómo vas a extrañar de la misma forma a... Hola, ¿qué andamos? ¿Cómo lo vas a extrañar de la misma manera que mi plantada? Me has decepcionado. O sea, pide una disculpa, por favor. Aquí el number one y the word. The best, it's mine. O sea, si no me entendiste aquí, la mera, larga soy yo.
0: Ay, no pensé que el Diddy Boy daba clases.
6: ¿Qué inventado, Mike? Ay, la entrada como quiera, pero la salida, Mike, por ahí te has metido cosas peores. Y pues, ya.
0: Por eso dije que la entrada como quiera. ¿No escuchaste, sonso?
6: Ah, estás acostumbrado, me acuerdo. Bueno, ya, ¿para qué les decimos de la uh-huh. del rayo? Pues no, uh-huh. me enoja mi suegra, la Brownie.
0: ¿La Brownie? Un saquito de audio.
7: ¿Qué onda, Mike? Buenos días. Oye,
0: buenos días.
7: A todos se nos hizo tarde hoy, o no sé qué pedo, pero Urcel y Emilio Carranza están hasta la maíz. sabrá Dios qué está pasando.
0: Si ánimo, alguien sabe.
7: Ombliguito de semana.
0: Gracias. Si alguien sabe qué pasa en Purcell y no sé qué otra calle dijo, si nos puede decir, por favor. Ay, espérame, Ramerito, ahorita con mucho gusto te pongo tus podcasts, espérame.
8: ¿Estás comiendo, Alexo?
0: ¡Ay, no! ¡No escucharon! Y a la chica, ustedes no ponen atención, ¿verdad? No, hombre, llevo todo el mendigo mañana que, diciendo que pedí chilaquiles. ¡Toda la mañana! Dice, si tú eres coquete, tu mamá la... ¡Ay, es... ay no, bien chistoso, Néstor, bien chistoso! ¡Vámonos con lo que sigue!

0: Y regresamos con más. Tenemos un mensajito de audio.
1: A mí, Mike Mendía, oye, se enojó mi tío, ¿qué? Porque lo dejaste esperando en el 5 letras y nunca llegaste. Dice que si accedes, él te compra todos los chilaquiles que quieras. Va a poner engorda. Más, ¿verdad? Más.
0: Bueno, ¿ustedes qué fascinación tienen con mi panza? Y si dejé plantado a tu tío, es porque, pues no es mi tipo, honestamente. Nomás lo hacía por conveniencia, honestamente. Pagaba bien, pero como ahorita ya no tengo necesidad. ¡Ay, el otro! El saquito de audio.
2: Es que cuando traigo pasaje le bajo un poquito al radio.
0: Pues no deberías. ¿Te avergüenzas de mí?
2: Con el pasaje.
0: Ah, no, te avergüenzas de mí. Estás como el chavo este de los audífonos que lo fueron a reportar. Se avergüenzan de mí, ¿verdad?
2: Y ya cuando se bajan, le vuelvo a subir, Alexo.
0: ¡Díganme!
2: ¡Boloso!
0: ¡Díganme! Dice, tú come, Mike, aquí te aguantamos, ¿no? Relájate y recuerda, tú bien chile y el hambre bien kill. Ay, me caes bien mal, Iván. Dice, Mike, ¿podrías ponerme la quinta sinfonía de Beethoven, por favor, en la versión alargada, así como... ¡Ay, qué grosero eres! Dice el Néstor, pídeme perdón y vemos. No, primero. Primero lo primero. ¡Ay, mendiga silla! ¡Un aceitito! Diles que no es panza, es callo sexual. ¡Ay, no, sí es panza! Es una almohadita.
2: ¿Qué comes, Winnie?
0: ¡Vámonos con lo que sigue del maestro Alex Sintek! Y esto dice más o menos así. Oigan, qué migajeras tuvo la canción de la de Enrique Iglesias, ¿eh? La de Muñeca Cruel. Estuvo bien migajera. Hazme lo que quieras de no sé qué. Ay. Vámonos con esto. ¡Ay, qué ganas de andar bien! Wonder Andin da como el Alex Sintek. ¿Alguien sabe qué es lo que consume? Digo, es para un compadre de Altamirano, Matamoros. Tamaulipas. Ay, me confundí.

Como dice, señora, levante las manos. Si no se puso desodorante, usted desde abajo nomás, con la que mueva la cabecita. Un saludo a los suegros, a los papás de Paco que me van escuchando. Su hijo es bien cochinote. Si le contara. Pero bueno, ¿quién soy yo para andar exhibiendo gente?

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0: Regresamos, 8:25 de la mañana, 16 grados de temperatura. ¿No ha subido la temperatura o aquí está mal? Tengo un mensaje desde hace ratito que no había puesto. Ay, bueno, ahí está, justamente. Justamente. Dice, la gata bajo la lluvia, costillos de piedra, por favor. No. ¿Hasta qué hora me lo dices? No, hombre. Y luego aparte, nomás dice, la de la gata bajo la lluvia, castillos. ¿Qué hago con esas canciones? Tan buenas, ¿eh? Ahora sí, Ramerito.
1: Carnal, si también alguien quiere comer gorditas, carnal, allá en la 20 de noviembre, en Napoleón Insurgente, venden unas gorditas, carnal. Hombre, carnal, bien pasadas de lanza, carnal. La mera neta. ¡Y mamutita, mi canción, carnal! ¡No, güey! ¡Una con esa rola! ¡Recuérdame, recuérdame! ¡Y también, perra! ¡Me acuerdo, carnal!
0: ¡Eso! ¡Eso! Me estoy reenviando para guardarlo porque tengo miedo que se borre el mitote de la hermana de la Petroloca. ¿Cómo le decía la...? ¿Cómo te decían, Madre Santa? A ver, el Ramero me mandó otro audio.
1: Oye, carnal, mejor hubieras pedido unos chilaquiles, carnal, con un chile relleno de crema blanca. Y para tomar, carnal, ahorita nomás dame chanta y voy y te dejo un té de ramo blanco, carnal. Así se llama, té de ramo blanco. Hombre, carnal, hombre, va a quedar bien lleno, carnal, la mera neta.
0: ¿Lo dices por experiencia o qué? Porque pues para que me lo recomiendes es porque tú ya lo probaste. Dice por acá, mensajito de audio.
2: Oye, Mike.
0: Dígame.
2: Qué padre, hoy me la estoy pasando muy bien en el programa, escuchando tanta cosa, y que sí, tú, que sí, yo, que sí, esto, que sí, el otro. Qué padre, que todo vuelva a la de antes.
0: Yo no. Normalidad. Yo ya estoy bien harto.
2: Como que ya me está dando la loquera. Me vas a creer que todavía no llego al trabajo, corazón. Y qué padre, todavía uno llegar y estarte escuchando. Te mando un beso. ¿Qué te quiero ver? ¿La próxima semana qué? ¿Qué se arma? ¿Si vas a querer o no vas a querer?
0: Tú y yo tenemos una plática pendiente, pero pues con eso de que siempre cancelas. Dice, sí, Mike, que esa no es de víctima, es de arrastrado, la de la muñeca. Yo pensé que iba a salir así como que un poquito más tranquilo, pero no, sí se arrastró bien gacho. ¡Y la Vane! Hace acto de presencia.
3: ¿Quién anda ahí?
0: ¡Holi!
3: Buenos días, Miguel, ¿cómo estás? Te dejo este mensajito para saludarte. Espero que te encuentres y todos los escuchas de No Me Quiero Levantar también se encuentren muy bien. Aquí saludando, dejando mi mensajito. Y aquí seguimos, aquí andamos. Saludos.
0: ¡La invocaron!
3: A todos. Desde la bella y hermosa comarca lagunera.
0: Andaban invocándote, Vane. No sé quién ahorita preguntó. Creo que el Néstor dice que te extrañaba. Gracias por alimentar al osito precioso, porque yo no puedo ir hasta donde está. Ahora que osito. El Sunshine me dice, no tienes llenadera, Peppa Pig. Y le digo que lo que hace uno por no andar en drogas como otros. Y dice, eso me dices. ¡Ah, la emojigata! La mojimiau. Lepa grosera, dice. Ahí está. Mensajito del Néstor.
4: Oye, sí, Mike. Me aventé el chisme el lunes de la mañana y no pude mandar WhatsApp, estaba bloqueado. Pero sí, o sea.
0: ¿Quién te bloqueó?
4: Petrohuila y la petrotebolera de la hermana. Y qué onda, no es familia, Mike.
0: Espérense, que ya hay otro mitote.
4: Ay, ¿qué onda, Mike? Pues ya es miércoles. ¿Cuánto falta para el viernes? Ay, qué chimbera. Te extrañé. Qué bueno que ya regresaste. Ya hablan.
0: Bendigo que eres. Es mojimiao, miau y la tebolera, pero así la quiero, aunque haya tenido un mugriento pelón. Ay, pues se lo hubiera lavado.
3: Ay, llora, como que me estaban invocando, con razón sentí que alguien me despertó, así como que todos han bloqueado.
0: Sí, el Néstor te estaba invocando. En saquito de la plantada.
5: No, sí, algo va a pasar. Miércoles de los aparecidos. Mane, corazón, ¿cómo estás? Saluditos hasta Torreón.
0: Pues que ya llegó el calzagrande. Dice, ¿están resucitando los maridos o qué?
3: Todavía existes.
0: Vámonos con lo que sigue. Hogar tonito la cola, no voy a alcanzar después. ¡Ay, el Jesse y la Joy! O la Joy y el Jesse, que ya se separaron. Yo sí creía en el amor cuando los veía ellos dos, pero pues lástima, tuvieron que divorciarse. ¡Vámonos!

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0: Y seguimos con más. Dice por acá, foto de los pies de la Vane. ¡Ay, por qué son tan así! ¡Sucios! Que no ven que después andan reportando a mis radioescuchas en el trabajo con RH. Mensajito de audio.
2: Y te hiciste bien, deja, pero bien, deja.
0: ¿Qué?
2: Está bien plantadita, no contestaste,
0: Ah, ya se sintió el Néstor. Ay, con esa canción me sentí de nuevo en la uni. ¿Con cuál? ¿Con la de Dueles? Ay, ahora que la uni. Va a haber mitote porque voy a entrar a junta para aguantarme tantito. No, el día de mañana es cuando nos vamos a aventar el mitote de la, ay, ¿cómo se llamaba? De la Mojimiau. La Mojimiau nos tiene mitote y mañana lo vamos a pasar. Dice, Padre Santo, ando en Arteaga y el clima está con M, nublado con algo de neblina y el aire bien fresco, ya parece otoño. ¡Qué rico! ¡Me encanta este clima! Lo único que no me gusta es las bebidas típicas de Spicy Spice Pumpkin, Pumpkin Spice. ¿Qué? Perdónenme, no hablo inglés. De esos no me gustan. Bueno, no soy fan. ¿Las patas de quién? Saludos, Mike. Oye, otro pervertido también. ¡Cochinos!
1: Mira cómo baila.
0: ¡Ramerito!
3: La piruja, Miguel, la piruja. ¿Le dije la piruja?
0: No, esa no. ¡Ella! ¡Ninguna de las tres es eso! Yo quiero que me mande audio la bailarina exótica. Estoy esperando tu audio, Ramerito. Ahí va.
3: Miguel, muchos quieren foto de los pies. Ah, dale. ¿Me puedes mandar foto de tu Espíritu Santo? Ahí, por favor.
0: Vulgarzote. No es Semana Santa, pero ya soltaron a Barrabás. Digo, ya llegó el Néstor. ¡Qué padre!
4: Pues si no quieres pasar foto de los pies, le perdió de las uñas.
0: ¡Ay, qué! ¿Por qué son así? No, que cobren. Vámonos un corte, vengo.
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0: 8:47, 18 grados de temperatura. Regresamos con más mensajito de audio.
1: Uy, sí, qué rico, carnal. Las uñas parras,
2: ¿Qué dijo Chalupay? Buenas. Mira.
0: No, cóbrales, mané, cóbrales. Mensajito de audio, Néstor.
3: Ya, sí, ni de los pies, ni de las uñas. Ya pedo de los ojos, de las patas,
0: de los ojos de pescado. Corazón santo, mejor que se reporte la Vane a que se reporte el Nefastor. ¡Ay! ¿Ustedes son Team Vane o Team Nefastor? Dígame. Dice, buenos días, Mike. Cada cosa que sale en el transporte de aplicación, resulta que le tomo viaje, sale muy, muy bien y todo. Cuando abre la puerta de atrás, sale con un pastor alemán queriendo subir al coche. ¿Cómo? Y le digo, señorita, no se puede. Me dice, ¿por qué? ¡Te voy a pagar! Y yo, señora, se enojó, me dijo, te voy a reportar porque no puedes hacerme esto. Le dije, con gusto, repórteme, adjunta foto y todo y proporcionas mis datos. No, Mike, cada cosa y cada abuso que la gente, de la gente, pero ya uno se la cotorrea. Son anécdotas muy, muy buenas. Es que hay que tener sentido común, gente. Hay que tener sentido común. Y qué bueno que no te dejaste. Tú lo habías reportado. Ustedes como, perdón, como choferes de aplicación también pueden reportar a los pasajeros, ¿no? Háganlo también. Oye, ahorita escuchando a Yair, nunca hablaste de la Casa de los Famosos. Es que está de hueva. Está de hueva la Casa de los Famosos. De hueva. No tiene ni pies ni cabeza. Está como el programa. No se le entiende nada. Primero metieron a la gente y luego después se echaron para atrás con el Fede Don Giovanni, que nada más iba a ser un infiltrado. Se me hace que le tuvo miedo a la funa. Después de ahí, porque bueno, sabemos que el Fede, su público son niños, entonces como, ¿para qué? Después de ahí, que sacan lo de regresar a los habitantes. Y la primera que salió fue Mariana, y sigue ahí todavía, y ya va a estar a la semifinal. Después de eso, que meten a la Gala Montes y se sale al tercer día según las escrituras. Pues, ¿cómo? Y ahorita ya no saben ni qué. Y luego todavía se atreven a decir en vivo, no están dando contenido. ¿En vivo? Hágame el favor. No saben ni qué hacer con esa Casa de los Famosos, ¿eh? Está horrible. Y todos andan, yo siento que esto que está pasando es la consecuencia del público tóxico que se la pasa atacando a todos los participantes por X cosa, porque muchos de las anteriores emisiones han salido funadísimos y su carrera se les ha acabado. Estos que entraron ya vienen preparados y dijeron, no, mejor juego a la segura. De todos modos están cobrando. A ellos no les va a interesar hacer contenido mientras se mantengan. ¿Por qué? Porque les siguen pagando igual. Ahí el problema fue la producción, que no supo hacer un método de contención. ¿Sí se le dice así? Bueno, whatever. Está horrible. Dice por acá, pensé que estabas cantando tú. Ay, es un halago. Es el peluquín del diablo lo que hace que se comporte así el Sintec. Excelente, soy Team Vane, me dicen por acá. Ándele.
2: Team Vane.
0: Ay, soy Team Señor que le mandaba saludos a Nora Galindo. Ya no salió, mi compadre, ya no vino. Dice, uno como conductor de app tiene dos opciones: se reporta el perfil y no vuelves a tomar viajes de esa persona, o le metes un fregadazo para que se le quite lo mamila. Pues igual y también.
1: Definitivamente Team Vane, ya que el Nefastor es muy nefasto.
0: Exacto.
1: Bueno, que regresó la Vane de Torreón.
0: Eso, Team Vane, por acá dicen.
1: Vámonos, Alexo, hoy toca espaguetis con milanesa. See you later.
0: Ay, no, ya no me lo antojaste porque ya comí bien rico. Yo soy Team Vane, perdón, Néstor, pero ¿cómo te explico? ¡Ándale! De quien menos te lo esperabas, Néstor, llegó. Vámonos, rapidísimo con... ¿Qué cree? ¿Qué cree que tengo? ¡La canción! ¡La canción de Hule! Esta me la pidieron ayer en la batería. Está buenísima. ¡Vámonos!
4: ¡Ya no! ¡Y atención, porque ahora!
0: Dicen por acá, Team Vane. ¡Ándele!
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0: Si usted se la sabe, cántela. Y si quiere lo mismo que él, también cántela.

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2: O sea, que trabaje en el Kentucky. Oye, he perdido en la granjita. Y esto fue la canción de Ule. Ahorita leo sus mensajitos. Nada más déjenme irme rapidísimo porque tenemos que aventarnos el mañanero, ya lo sabe. Así que vámonos. Y nos vamos rápido, señor, señora. Opción número uno, opción número dos. Y el día de hoy las canciones migajeras están a cargo por dos señoras. Y esas son de las buenas. Opción número uno.

Sinel de Marisela contra... ¡Déjala de Yuri! ¡Uno, uno, uno! ¡Ándele! Voto decisivo del Ramero. ¡Vámonos, Sinel! ¡Pero cántela! ¡Cántela y cántela bien!

0: Nos tenemos que ir, señor, señora. Gracias a todos por haberme acompañado. Gracias por haber estado aquí. Cuídese mucho. Nos vemos el día de mañana, jueves de Capirotada, en punto de las 6 de la mañana, aquí en su Morning Show favorito. No me quiero levantar. Que tenga un ombliguito de semana de lo mejor. Descanse, disfrute y todo lo demás. Vámonos con las gotitas del mañanero. Cuídese mucho. Ahorita pongo sus audios. Gracias por todos. Son muchos. Le mando un beso donde se lo quiera poner. Cuídese mucho. Nos vemos. Bye. Esto es Alucinado de Tiziano Ferro. ¿Dónde están las señoras bigotonas?
1: Esos que son timbani son bien tibios.
0: Dice, no voy a comer porque son team cachimba. Ah, pero si hubieran dicho que team Néstor, ya estuvieras. Ay, muchas gracias a mi público. Ay, ridículo.
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3: Compare. Es que sí queremos la foto de las patas de la Vane, pero es por un propósito en común, compadre. Tenemos la cita de las uñotas llenas de terrón. Es que vive en Torreón, terrón. Así que todas las patas como la niña, así, las putas. Saludos, compadre, muy buen día. Oye, por cierto, ya no fue tu compadre, cáeme bien. Te empieza a poner el apellido.
0: ¿Sabe qué dirás?
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4: Mi marido dice que tengas muy bonito día. Oye, Miguel, ahorita que estás hablando de la casa de los famosos, se me viene a la mente que el nefasto es ese Pérez. Así de que muy sacale punta, según él, y a la hora de la hora todo ahí es.
0: Perro que ladra no muerde.
4: Ay, qué bonitos. Tim Bane, aquí los espero.
0: No. ¿Pa qué?
2: Soy pesado.

0: la Vane sí es soltera, Berta. Y la Vane sí es soltera, Berta.
1: Sí, pero no disponible.
2: Por lo regular, las novias pechugonas no tienen nada atrás, casi siempre.
3: Hablando de señoras bigotonas, carnal, hay un saludo ahí para mis tías. Que mames, tiene más bigote que yo, carnal. 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
4: Si estoy a luz. Kentucky. Qué rico, Mike, qué rico.
1: Ay, no me antojen, ya.
4: Al Néstor le canta a la Berta como a Rambo.
1: ¡Cállate! Dice, sí soy, aún no acaba septiembre de Viva México y andar bigotona. Te extrañaba, Ivane. Manda el mensaje privado.
5: Soy el Néstor y me gusta mucho el Mike. ¿Ah?

0: Con mis bigotes, no.
1: ¿Qué habrá pasado con aquel señor que habló diciendo que el programa no tenía ni pies ni cabeza?
2: ¿Quién sabe? Ahí andaba
1: escuchando la 99.3.
2: No, porque tampoco le caía bien.

0: No están bigotonas, es que Tiziano las vio cuando él estaba hincado.
1: ¡Ay, cállate!
2: Estoy aquí si te hablo emocionado. Sí. Soy alucinado.
3: Buenos días, un saludo para Chinais en Panadería El Radio en Calle de Ramos.
1: No, que nos patrocinen.
4: Dijera Lucero.
1: Cállate, grosero.
0: En 1977, ¿por qué corrieron al Fede?
1: ¡Y se acabó!
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0: 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Conectando.
1: El reporte meteorológico para este miércoles es el siguiente. Para esta mitad de semana en Saltillo se esperan temperaturas cálidas con un cielo parcialmente nublado, con una mínima de 16 y una máxima de 27 grados. Para Ramos Arizpe, parcialmente nublado con una mínima de 17 y una máxima de 28 grados. En Arteaga alcanzaremos una temperatura máxima de 27 grados con una mínima de 15, parcialmente soleado. Ha finalizado el reporte del clima. Informó Lili Poblano, meteoróloga y navegante de ADN.
0: 9:04. 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

Hola, hola gente, muy pero muy buenos días, bienvenidos, bienvenidos aquí a Hit and Rewind, la alfombra roja de los éxitos eternos. Todavía ando medio mala de la garganta, entonces pues hoy sí va a predominar la música sobre pues las intervenciones, ¿verdad? Y vamos a estar igual, pero pues sin forzarla tanto, porque sí andamos que pues nos duele un poquillo, pero bueno, felices de la vida de estar aquí como siempre con esta estación tan hermosa, tan increíble que es la radio diferente. ¿Cómo me decimos? ¿Cómo decimos el día de hoy? Espero que todos muy bien, que ya estén listísimos para arrancar su día, para disfrutar, para cantar, para bailar, para reír, para llorar, porque como siempre digo, la vida es la mezcla de todas sus partes, no solamente los momentos que nos dan felicidad, sino todo lo que vivimos con nuestro día a día. Así que vamos a echarle ganitas. Acuérdense, como siempre digo, que una sonrisa es una forma especial de decir hola con el corazón. Y yo les sonrío el día de hoy a todos y cada uno de ustedes que me escucha aquí al otro lado del micrófono, aquí en la radio diferente. Y pues vamos a arrancar, vámonos con esta canción que se titula Loving You Easy de The Zac Brown Band. Y regresamos con más música aquí en Hit and Rewind.

Loving You Easy de The Zac Brown Band. Ay, cómo me gusta esta canción. Se me hace que suena como muy alegre. Es country pop, va más hacia el pop prácticamente esta canción. Y trata de cuando es sencillo querer a alguien, ¿no? Cuando no te cuesta, cuando dices, pues de aquí soy, ¿no? Prácticamente es una canción romántica, bonita, alegre. Ideal para arrancar nuestro miércoles country aquí en Hit and Rewind. Por acá me dicen, muy buenos días a la niña bonita de la radio. Ayer me ciclé, me bugué. Le llevaba unos chocolatitos como cada que la veo. Y a ver cómo se desarrolla en el ámbito de su trabajo. Me dejó sorprendido la seguridad con la que usted se desarrolla en el ámbito laboral. ¡Ay! Muchas, muchas gracias. Se aprecia, se aprecia. Solo usted, María Félix y Lupe Vélez, tienen esa manera de mostrar seguridad. Le debo chocolatitos dobles para la próxima. Ya, yeah. Muchas, muchas gracias, mi querido gatito volador. Se aprecia muchísimo las palabras, la verdad es que sí. No te preocupes por los chocolates. Todo bien, aquí andamos. Y pues sí, es que justamente ayer anduvimos aquí entregando los boletos para el concierto del Commander, bueno, para esta pelea que se viene. Y hablando de este tipo de eventos, pues yo les quiero platicar, mi querido auditorio de Saltillo, que se viene una noche para cantar, bailar y sacar las botas. Este sábado 3 de octubre, el Estadio Olímpico, pues va a ser el punto de encuentro para disfrutar en vivo de la música de Edén Muñoz, uno de los grandes referentes de la música mexicana. Y pues la fiesta no termina ahí, porque también estarán Leandro Ríos y Sonido Master con todos esos éxitos que todos nos sabemos de principio a fin. La cita es a partir de las 8 de la noche y puedes conseguir tus boletos a través de JR Ticket o directamente en sucursales de JR Sombreros. Así que muy al pendiente de la estación estos próximos días, ¿eh? Por lo pronto nos vamos con una canción de un artistazo que es de mis favoritos desde hace muchos años. Desde que conocí el country, él fue de mis artistas preferidos. O sea, yo estaba por allá de la secundaria, tenía como unos 13, 14 años. Bueno, ya lo conocí el country desde antes, obviamente, pero cuando empecé a escucharlo más, ¿verdad? Fue en esos entonces, en esos años. Y pues yo soy lo más feliz del mundo cuando anunciaron ahora en el Festival del Rodeo Saltillo que lo van a traer a nuestra ciudad. Porque no pasa seguido que artistas country de pues ese renombre, ¿verdad?, a nivel internacional den conciertos en México como tal, en general en el país, y que venga Saltillo, pues es ahora sí que lo máximo. Y yo ya estoy listísima, voy a buscar outfit esta semanita, ya tengo con quién ir, yo ya estoy emocionada, feliz y contenta para poder disfrutar muchísimo de Brett Young en concierto el próximo Festival de Rodeo Saltillo, el 18 de octubre. O sea, ya se acerca la fecha, yo soy la más feliz, se los juro que se los estoy diciendo con una sonrisota en mi cara, porque ya no aguanto, ya quiero que llegue esta fecha para poder cantar, disfrutar y bailar de mis canciones favoritas de este artistazo. Y si no lo conoces, te invito a escucharlo antes de que sea el evento, ¿verdad? Para que puedas disfrutar también, pues, de esta ocasión única. Definitivamente ahora sí que es muy especial, porque pues es única que va a estar por estos rumbos. Así que vámonos con esta canción que se llama Here Tonight de Brett Young. Vamos a disfrutarla por acá y después nos vamos a una pequeña pausa, regresamos con más música, así que no me la cambies, ya te la sabes, 844-294-3009.

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Regresamos a este segundo bloquecito de la primera hora de Hit and Rewind. Acabamos de escuchar Girl in a Country Song de Maddie and Tay. Esta canción me da mucha risa porque básicamente dijeron, ok, hombres del country, necesitamos hablar de cómo nos están escribiendo, ¿no? Prácticamente esta canción, pues fue una respuesta directa a esa época del country conocida como Bro Country, donde parecía que todas las canciones tenían la misma fórmula, ¿no? Camioneta, cerveza, botas, una chica guapísima en mini shorts, cuya única función era, pues, verse bonita en el video, ¿no? Y Maddie y Tay voltearon completamente la perspectiva y dijeron, y por si una vez en la vida escuchamos qué piensa esa chica, incluso hacen referencias y juegos con letras de canciones country de aquellos años para burlarse un poquito de este estereotipo. Y la verdad es que me encanta porque lo hicieron usando exactamente el mismo sonido alegre y pegajoso que estaban criticando. O sea, te estoy reclamando, pero también te voy a dar un temazo para cantarlo manejando, ¿no? Además fue un debut, el debut de enorme para este dúo que después, pues sí, se pusieron rápidamente en el mapa del country. Creo que la canción les funcionó demasiado bien, así que aquí vamos calentando las botas. Se vienen muchas cosas vaqueras a nuestra ciudad, entonces es necesario, sobre todo estas semanitas, escuchar este tipo de canciones que a lo mejor no son tan comunes, pero que vale la pena darles también una oportunidad, ¿no? Y también lo clásico para que vayamos ahí conociendo lo que más vamos a escuchar por aquellos rumbos, ¿no? Me dicen por acá, hola, buen día, feliz miércoles, saluditos, mi querido Pedro. Vámonos ahora con una canción de Luke Combs que se titula When It Rains It Pours, porque aunque esté lloviendo, pues pueden ser las cosas peor, pero depende también de la actitud con la que lo veas, ¿no? Ahorita platicamos más de esta canción, vámonos con música.

Seguimos aquí en Hit and Rewind. Acabamos de escuchar When It Rains, It Pours, The Look Comes, que me encanta porque aquí, pues una ruptura, en lugar de mandarte directamente al drama, todo lo que da, aparentemente puede ser el comienzo de la mejor racha de tu vida, y creo que sí, es una historia completamente real. Justamente aquí empieza, pues, una pareja que lo está dejando. Uno pensaría, bueno, pues vienen 3 minutos, ¿no?, de sufrimiento al estilo country, todo lo que da, pero no. De pronto empieza a salirle bien, gana dinero con boleto de la lotería, consigue un viaje, recibe números de teléfono, o sea, prácticamente es Luke Combs pensando, pues, si que me dejaras fue a lo mejor que me pudo pasar, ¿no? Salió por allá del 2017, 2018 la canción, parte de su álbum debut, y llegó al número uno en muchísimos rankings, y juega perfecto con esa expresión, ¿no? When it rains, it pours, que normalmente significa que cuando algo sale mal, después salen mal otras 15 cosas, ¿no? Pero él decidió voltearla y hacer que le llovieran, pues, puras bendiciones, así que pura cosa buena, como decía ahorita, una ruptura, pues, no siempre es malo, así que ya saben, si los terminan antes de entrar en crisis, primero, pues cómprense un raspadito, o no sé, dice Luke Combs aquí que puede funcionar, algo por el estilo, ¿verdad? Pero pues eso sí, como decía ahorita, es de perspectiva, de tratar de ver las cosas buenas dentro de lo malo, de ver el vaso medio lleno en vez de medio vacío, ¿no? Y aquí, pues, como decía ahorita, le salió bien a Luke Combs, y esta canción súper icónica de él, yo creo, de las más populares que tiene, y eso que, como decía ahorita, pues fue en su debut, o sea, ya hace varios años y sigue sonando a todo lo que da en todos lados. Vámonos ahora con una canción que también es muy sonada, es de Carrie Underwood con Brad Paisley, y se titula Remind Me.

0: Mind Me de Carrie Underwood y Brad Paisley. Esta canción, híjole, yo considero, yo, Andy Aguillón, aquí en mi humilde opinión, que es de las mejores canciones de country que hay. O sea, siento que tiene grandes voces, digo, Carrie Underwood tiene unas notas impresionantes, una letra que se siente mucho, y la cantan con mucho sentimiento, y aparte los solos de guitarra, instrumentales, o sea, creo que es una combinación perfecta, ¿no? Esta canción es de mis favoritas desde que la escuché también por allá. Del 2014-2015, esta canción, pues además toca un miedo muy específico de las relaciones largas, ¿no? Cuando todavía se quieren, pero ya no se sienten como al inicio. Es una canción que, digo, yo la conocí por allá del 2014-2015, pero salió originalmente en el 2011. Y aquí, pues, los dos interpretan a una pareja que recuerda cuando no podían quitarse las manos de encima, pues, cuando querían estar como chicles, que no les importaba quién estuviera ahí alrededor. Y ahora básicamente están diciendo, recuérdame cómo éramos, porque quiero volver a sentir eso contigo, ¿no? No habla necesariamente de querer seguir o buscar a alguien más, sino de querer reencontrarse con esa misma persona. Y además poner a Brad Paisley, a Carrie Underwood, a cantar semejante conversación, pues fue una decisión espectacular. Vocalmente los dos, como decía ahorita, están aventándose pues un reclamo romántico, como si estuvieran presenciando pues una discusión en pareja, pero muy muy afinada. O sea, tienen unos rangos vocales impresionantes. No por nada sigue siendo tan popular esta canción preciosísima que acabamos de escuchar por acá. Y me dicen por acá, me preguntaban si podían pasar a recoger sus boletos del Commander. Claro que sí, para todos aquellos que ganaron boletos el día de ayer en cualquiera de los programas, pueden pasar a recogerlos aquí a las oficinas de ADN Radio Allende 202, a la de ya. O sea, a partir de ahorita hasta las 3 de la tarde los vamos a estar entregando aquí a las oficinas. Nada más tienen que pasar con su identificación, acuérdense, por favor, para que lleguen aquí a recoger sus boletos y puedan ir a disfrutar pues de esta pelea, ¿verdad?, que se va a dar este fin de semana aquí en nuestra ciudad, amenizada con la música del Commander. Vámonos ahora, antes de la pausa, con, bueno, no, de hecho, vámonos a la pausa de una y regresamos ahorita con más música, así que no te me despegues.
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Ordinary de Alex Warren. No le estamos permitiendo salir un poquito del country como tal, porque esta canción, aunque no lo parezca, sí tiene las bases, porque es una canción pop folk, romántica y enorme, que queda bastante bonita entre nuestras botas y guitarras. El concepto de esta canción me gusta muchísimo, porque Alex básicamente está diciendo: contigo una vida normal deja de sentirse normal, no necesitas que estén pasando cosas extraordinarias todo el tiempo cuando estás con las personas correctas, ¿no? Y hasta la cotidiana puede sentirse especial. Esta canción se la escribió a su esposa, a Cover, una TikToker muy, muy popular, Cover Rannon. Y pues sí, o sea, varias de sus canciones han estado atravesadas por el amor, la familia y las personas que se convierten en tu lugar seguro. Ordinary, pues creció demasiado la canción, empezó en redes sociales y luego pasó a convertirse en uno de los mayores éxitos de su carrera y a sonar pues prácticamente por todos lados. Hasta nominaciones a los premios Grammys le dio a Alex Warren, así que pues tenía que sonar en nuestro miércoles vaquero el día de hoy, porque pues si no lo trae oficialmente puesto esta canción, pues emocionalmente sí, sí lo tiene, sí tiene esas vibras y le podemos prestar un sombrero el día de hoy. Vámonos con una canción que se titula por acá Bottle Rockets, es de Scotty McGreery, y enseguida regresamos con más.

Bottle Rockets de Scotty McReady aquí en la radio diferente. Esta canción tiene una energía muy específica, verano, carretera, ventanas abajo y cero prisa por llegar a ningún lado. Además aquí tienen detalles, Scotty se unió con Hootie and the Blowfish, así que tenemos country actual encontrándose con una banda que marcó pues muchísimos los años 90. De hecho la canción pues incorpora parte de la canción de Hold My Hand, uno de los grandes clásicos de Hootie, y por eso pues tiene esa sensación de yo conozco esto de algún lado. Scotty McReady, como siempre digo, esas voces que reconoces rapidísimo porque tiene un registro pues muy grave, muy country, que conserva desde que ganó American Idol siendo un adolescente. Yo siempre digo, esa cara no queda con esa voz. A mí me sorprende cada vez que lo escucho cantar porque pues no parece, o sea, de plano no parece que tuviera ese vozarrón tan impresionante que tengo, pero pues sí, una canción nostálgica que ahorita yo creo que también ya el verano pues es nostálgico, el de este año, porque ya oficialmente estamos en otoño, oficialmente arrancan los días fríos, los días cozy, los días de ver películas, hacer maratones y disfrutarlo completamente. Así que pues una de las mejores épocas del año, ¿no? Sin duda alguna, a mí me encanta. Yo siento que mis épocas favoritas son el verano y el otoño. ¿Ustedes tienen épocas favoritas o soy la única que dice de que ay, son como las que prefiero, donde uno se las pasa mejor? Yo creo que sí es algo común, ¿no? Sobre todo el Halloween. Para mí, cada día de octubre es Halloween. Así de simple, así se los dejo. Entonces yo estoy muy emocionada por lo que se viene a nuestra ciudad en estas épocas del año. Vámonos ahora con una canción que me gusta mucho. Se llama I Know, Stella Lefty. Se sabe que ahorita yo tengo una obsesión con las canciones de esta cantante country que va arrancando su carrera dentro de la industria musical, pero que es muy, muy, muy talentosísima. Y dice por acá, cuando vayan a recoger boletos, no se crean de Andy que les pide la INE y el número de teléfono. A mí me cambió a Movistar. Oigan, no es cierto. Podría ser, ¿no? Fíjense que una vez me pasó una historia. Tengo una amiga, saludos a mi querida Pamela, que a todo el grupito de amigos nos la ha aplicado en alguna ocasión. Entonces yo me acuerdo un día que eran como era domingo, específicamente domingo, y eran como las 7 de la mañana, ¿no? Y empieza a sonar mi teléfono, suena y suena, y le colgaba y volvió a sonar. Ya cuando contesto, pues resulta y resalta que me dicen con Andy Guillón, y yo sí, mucho gusto. Ah, hablamos de tal universidad, está inscrita y que no sé qué tanto. Y yo luego supe quién era. Solté la carcajada y dije, Pamela. Dije, ya me anotó para este tipo de cosas. Y no era la única, digo, ya es un patroncito que lleva más de 10 años haciéndolo, imagínense. Entonces yo te acabo de la risa todo lo que da, pero dije, cobraré venganza algún día. Anyways, vámonos con esta canción I Know de Stella Lefty aquí en la radio diferente, y ahorita regresamos con más, así que no me le cambies, no te me despegues de nuestro miércoles country.

rolón de Stella Lefty. I know, acabamos de escuchar esta canción de esas que entran perfecto en una categoría que me gusta mucho los miércoles country, que quizás no tienes tan ubicado, pero que merece la pena ser escuchada por lo menos una ocasión. Y no les voy a fingir que traigo pues la biografía completa de Stella bajo el brazo, porque pues precisamente la estamos descubriendo juntos. Ya hemos puesto algunas canciones suyas por aquí, poco a poco se ha ido convirtiendo pues uno de esos nombres que me gustan mucho, que la verdad es que van sonando a todo lo que da, y ella tiene una vibe muy relajada, muy contemporánea, que demuestra pues cuánto se ha abierto en el country actual, ¿no? Así que yo creo que va a crecer más dentro de esta industria musical. Ya empieza a sonar también en festivales, últimamente le han estado invitando mucho a festivales grandes de música country, entonces pues definitivamente vamos a tener que escuchar más de ella en los próximos años, porque va a seguir sonando. Por acá me dicen Living on Love de Adam. Gracias por el elevador. para eso estamos, saluditos. Qué gusto que ya vinieron a recoger sus boletos del Commander. Así que si tú todavía no vienes por ellos, este es tu mensaje, esta es tu oportunidad de venir a recogerlos para que no te pierdas pues de esta pelea, ¿verdad? De este concierto amenizado por el Commander este fin de semana. Así que ven a recogerlos allá en de 202. Aquí vamos a estar hasta las 3 de la tarde entregando boletos. Así que vámonos con esta canción Living on Love de Alan Jackson.

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1: El reporte meteorológico para este miércoles es el siguiente. Para esta mitad de semana en Saltillo se esperan temperaturas cálidas con un cielo parcialmente nublado, con una mínima de 16 y una máxima de 27 grados. Para Ramos Arizpe, parcialmente nublado con una mínima de 17 y una máxima de 28 grados. En Arteaga alcanzaremos una temperatura máxima de 27 grados con una mínima de 15, parcialmente soleado. Ha finalizado el reporte del clima. Informó Lili Poblano, meteoróloga y navegante de ADN.
0: 10:02.
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0: Seguimos aquí en Hit and Rewind. Acabamos de escuchar Devil You Know de Tyler Braden, y esta canción pues básicamente toma ese dicho: más vale malo por conocido que bueno por conocer. Sí, lo dije bien, ¿no? Porque luego los cambio. Me pasa que digo dichos a cada rato, soy bien señora, se sabe, pero luego los cambio y estoy ahí como que hecha bolas de no, así no era, ¿verdad? Pero pues sí, lo convierte en country este dicho tan popular, con mucha actitud. Prácticamente está diciendo algo como: crees que ya sabes quién soy, pero cuidado con empujar demasiado, porque pues a lo mejor prefieres quedarte con el diablo que ya conoces antes de descubrir pues otra versión de mí mucho más potente, ¿no? Y la voz le queda perfectísima. Tyler Braden pues tiene ese estilazo muy particular. Antes de dedicarse a la música, él trabajó como bombero, por si no lo sabías. Sí, tiene esa voz rasposa, potente, que hace que cuando canta algo así pues no suene como una amenaza, sino algo que quieres poner a prueba, ¿no? Así de simple, algo que dices, pues vamos a ver, sí, vamos a ver qué tal. Y este es el lado del country más rockero, más oscuro, un poco más pesado, que contrasta un poquito con las historias románticas que hemos tenido aquí el día de hoy, pero que también pues deja acá una moraleja, ¿no? De no andemos despertando demonios nomás por curiosidad, porque nos puede salir mal el chiste. Acá dice justamente: porque más vale pájaro en mano que se lo llevó la corriente. Así yo mezclando los dichos a todo lo que da. Me dice: gracias por la canción, ¿la has escuchado? Claro que sí, del señorón Alan Jackson, la de Living on Love, es de mis favoritos. La verdad es que sí la escucho muchísimo y me gusta que también suena en todas partes, a pesar de que ya tiene años, de que Alan Jackson pues ya se retiró también de la música. Esta canción yo creo que va a sonar por la eternidad, ¿no? Uno de los meras del country. Yo sé que cuando sea el rodeo Saltillo, o sea, ya aproximadamente en unas cuantas semanas, vas a estar caminando y vas a estar escuchando esa canción. Si tú vas a ir a ese evento, de mí te acuerdas, vas a estar caminando y la vas a escuchar por todos santos lados. Por acá tengo un audio.
1: Hola, buen día.
0: Buen día.
1: Espero que te encuentres bien.
0: Gracias.
1: ¿Puedes poner la canción, la de Veneno? La canta el grupo Duelo, por favor.
0: Con mucho gusto.
1: Saludos.
0: Saluditos. Supe por ahí que el Duelo va a estar ahora en Monclova, ¿verdad? Si no me equivoco. Así que pues va a ponerse bueno. Es como el pre del Festival del Rodeo acá en Saltillo. Así que vámonos con esta canción, Veneno de Duelo.

Seguimos aquí en Hit and Rewind. Acabamos de escuchar Veneno de Duelo, porque en miércoles country también hacemos nuestra parada obligatoria por el regional mexicano, ¿verdad? Y venimos a sufrir aparentemente. Duelo es una agrupación pues originaria de Texas, pero con raíces profundamente conectadas al norte de nuestro país, y por algo se convirtió en de los nombres pues más reconocibles del norteño romántico, ¿no? Ellos entendieron algo importantísimo: acordeón y corazón roto, pues ahora sí que es como terapia colectiva, ¿no? Prácticamente. Y también tienen canciones románticas muy, muy, muy buenas, y Veneno tiene esa intensidad de comparar una relación con algo que sabes que te hace daño, pero que sigue teniendo poder sobre ti, ¿no? Entonces, pues está interesante, es como, sí, 10 de 10 de tu argumento, pero pues extraño eso, ¿no? Entonces, una de las canciones que tenía que sonar por acá en este miércoles country, donde cruzamos un poquito la frontera y encontramos historias pues muy parecidas, ¿no? Amores, desamores, carretera, cantina, nomás que cambiamos a Nashville por el norte, ¿no? Que ya va a ser fechas para esto. Vamos ahora con algo de Cody Johnson. Esto se titula Half a Song, es una canción romántica bonita, así que vamos a escucharla por acá.

Half Song de Cody Johnson. Esta canción plantea una teoría que me encanta. A veces no necesitas una conversación de 3 horas para recuperar a alguien, sino simplemente la canción correcta. Y aquí a la niña que le encanta la música, pues fiel creyente de eso. Una canción del 2016 y la historia, pues es muy contra una relación que prácticamente está terminada y está lista para irse, pero empieza a sonar una canción y antes de que llegue siquiera la mitad de la rolita, algo cambia, ¿no? De ahí el título Half a Song, la mitad de una canción, o sea, ni siquiera necesito escucharla completa para recordar lo que todavía existía entre los dos. Algo muy romántico, y Cody Johnson pues representa también ese country más tradicional de Texas, voz potente, historias sencillas, canciones que prácticamente pues podrían sonar en un honky tonk y toda la gente bailando feliz de la vida, ¿no? Y pues yo les quiero recordar que este sábado 3 de octubre le está

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Acá me dice Paula de Avril Lavigne, nomás di que tiene bases country. Tampoco se trata de mentir por convivir, pero está bien. Mira, lo que queda de la canción te la pongo porque que al cabo ya nos vamos a un corte y enseguida regresamos después de una pausa.

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1: 10 horas, 21 minutos.
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0: Regresamos, segundo bloquecito de esta segunda hora aquí en Hit and Rewind. Acabamos de escuchar What I Want de Morgan Wallen junto a Tate McRae. Esta colaboración tiene algo que me encanta, o sea, son dos mundos que en papel pues no necesariamente esperarías ver juntos. Por un lado, Morgan Wallen, pues ahora sí que rey del country actual, de los mejores, y por el otro lado Tate McRae, que viene del pop, ¿no? También de las mejores en su género y el baile y demás. Y pues el resultado nos recuerda que el country lleva rato coqueteando con otros géneros y encontrando público muchísimo más allá de Nashville. Incluso Morgan Wallen acaba de sacar una canción para el nuevo GTA, entonces ya lo pondremos por acá la próxima semana. Y pues la canción va por una situación muy conocida, cuando dos personas intentan convencerse de que pueden mantener las cosas sin sentimientos, sin complicaciones, sin expectativas, muy casual, hasta que sus corazones deciden que pues no, que ahí no van a respetar los términos y las condiciones, ¿no? Y además, pues para Tate esta colaboración fue una entrada muy interesante al terreno country sin perder por completo ese estilo pop que la caracteriza como tal, ¿no? Por acá tengo un audio.
1: Buenos días, Andy.
0: Buenos días.
1: Este miércoles de botas on y sombrero también.
0: Hija.
1: Algo de Daryl Singletary.
0: Ok.
1: Too much fun, porfa, y saludito, raza, en este ombligo de semana a darle.
0: Ya casi fin de semana, miércoles, casi viernes, vámonos con esta canción, Too Much Fun, de Daryl. Me gusta mucho ese nombre, Daryl, no sé, suena interesante. Vámonos con la canción.

Vamos después de esta gran canción. Oigan, gente, yo aquí estaba impactada con varias cosas que me estoy enterando de Madero, de Francisco y Madero. Es que vamos a hacer una visita a Parras próximamente de aquí, de parte de la estación, y estábamos investigando cosas paranormales, ¿no? Cosas de terror, y ahorita ya me vinieron a espantar, a platicarme cada vez con datos más curiosos que yo no sabía al respecto, pero impactantes, ¿no? Anyways, escuchamos por acá Too Much Fun de Daryl Singletary. Esta canción, pues, plantea una pregunta que es, ¿realmente existe eso de divertirse demasiado? Yo creo que no. ¿Ustedes qué dicen? ¿En algún punto llega a ser demasiada diversión? Yo no creo. Yo creo que, pues, simplemente es de disfrutarlo, ¿no? De vivir, de cantar a todo lo que da. Pues es una canción del 95, country noventero, todo lo que da. Honky tonk, guitarras, botas y, pues, una letra que se burla de esa idea de salir, bailar, reírte y pasarla bien, porque eso puede llegar a convertirse, ¿verdad?, en un problema. Yo no creo definitivamente que se convierta en un problema. Ahora sí que vámonos con una canción más romanticona por acá. Vámonos con algo de mi querida Taylor Swift, que se llama Crazier. Es que yo estoy muy emocionada, gente, porque ella decidió reaparecer, ya anunció single que va a salir el viernes, pero ahorita, hoy en la mañana, me desperté con la excelentísima noticia de que va a sacar también, pues, una segunda parte de su álbum de Life of a Showgirl, que se va a llamar Encore. Y va a tener unas canciones que no estrenó en esta primera edición. Así que yo soy la más feliz, la más contenta. Y tenía que sonar aquí algo a Taylor Swift en su era country. Así que vámonos con Crazier.

Seguimos por acá antes de irnos una pequeña pausa. Escuchamos esta canción, Crazier, de Taylor Swift. Y pues sí, y desbloqueé inmediatamente, yo creo, esta canción. La película de Miley Cyrus, la de Hannah Montana, viéndola cantar a Taylor Swift, una de las películas en las que ella aparece. Son varias películas en las que sale Taylor Swift. Pequeñas apariciones, pero pues sí, ahí forma parte de este universo. Y la canción, En plena era country, me gusta muchísimo. Guitarras, romanticismo, esa idea de conocer a alguien que cambia por completo la perspectiva y hace que pues sea un poquito loca la situación, pero de forma bonita, ¿no? Entonces, después de tantos años de escucharla en película y demás, esta canción, es bonito escucharla también aquí en la radio diferente. Por acá me dicen, a ver, solicitud, un B Fantasmas, please. No es country, pero tiene regional mexicano, entonces yo creo que sí puede entrar por acá el día de hoy. Me gusta mucho esta canción, muy, muy especial. Así que vámonos con esta rolita por acá.

0: unos mensajes de nuestros vecinos en órbita y enseguida regresamos a Hit and Rewind.
1: 10 horas, 41 minutos.
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Entramos al último bloquecito del programa el día de hoy. Escuchamos I Love Her First de Harland. Aviso que esta canción, pues sí, tiene altas probabilidades de destruir emocionalmente cualquier papá que tenga una hija, ¿no? Las canciones del 2006 y es de los mayores éxitos de esta agrupación, ¿no? La historia está contada desde la perspectiva de un padre hablándole al hombre que ahora está pues enamorado de su hija. No es exactamente el típico papá que lo amenaza, ¿no? Además te vale cuidarla, sino más sentimental. Entiendo que ahora estás con ella, pero yo la amé primero, ¿no? Entonces, esta canción creo que se volvió muy popular para bailes de padre e hija en bodas e incluso tiene versiones en español cantada por Nacho Yantada de Los Claxons con Mariana Rodríguez, imagínense esa versión. Pero pues la puse porque Harland va a venir también al Rodeo Saltillo, esta agrupación tan icónica con esta canción preciosísima. Van a estarse presentando aquí en nuestra ciudad. Por acá me dicen, ayer pasé por la Expo Coahuila, la entrada es como un pueblo del oeste. Muy country, yeah, mi mero mole, le están dando justamente en lo que más me gusta. Entonces, sí, he visto por ahí fotos y videos, vi por ahí en TikTok, en redes sociales, y se ve muy, pero muy interesante. Entonces, ya me urge que llegue ese fin de semana de octubre, 14, 15, 16, 17, 18, para poderla disfrutar a todo lo que da. Porque la verdad es que sí, sí, es una idea muy interesante el tratar de convertir pues nuestra ciudad ahora sí que mucho más vaquera de lo que ya lo es, porque sí lo es, se sabe. Uy, yo creo que por eso necesito, no me digo que se hubiera pagado varias de las que ya debo. ¡Ánimo, ánimo! No lo dudo, no lo dudo definitivamente. Por acá me dice, ¿no la podrías incluir la de Just to See Your Smile? Claro que sí, con mucho gusto. Vámonos con esta canción de Tim McGraw aquí en la Radio Diferente.

Ay, qué bonita canción. Me gusta mucho la música de Tim McGraw de este tipo de épocas. Y la canción es básicamente el himno de quiero que seas feliz, aunque se tengan que sufrir en el proceso. Una canción de los noventas, finales de los noventas, por allá del 97 al 98. Y pues sí, uno de los grandes éxitos de Tim McGraw. Pero la historia está muy bonita, habla de alguien tan enamorado que está dispuesto a hacer prácticamente cualquier cosa con tal de ver feliz a la otra persona. Muy romántico, muy country, pero también hay que poner límites, ¿no? De vez en cuando. Pero pues sí, es una canción muy preciosa. Tim McGraw, yo creo que tiene una de las canciones más bonitas que he escuchado del country, la de Rest of Our Lives, My Little Girl. O sea, tiene una canción para cada cosa. Entonces, sí creo que es de los mejores artistas de este género musical, que cuyas canciones también perduran a través de los años, ¿no? Y desde el romance, canciones tristes, canciones inspiradoras. O sea, tiene un poquito de todo y pues un vozarrón. El otro día también estaba yo escuchando una que tiene con Nelly, este rapero. O sea, le entra a lo que sea y creo que es un artistazo, o sea, completamente de los mejores de la industria musical country. Vámonos ahora con algo de Cooper Allen, esto es Feel Like Hell Today, y después regreso rapidísimo para despedirme, pero antes te quiero recordar nuevamente el día de hoy que próximamente, el 3 de 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Vámonos ahora sí con esto que es Feel Like Hell Today de Cooper Allen, y enseguida regreso para despedirme.

Y así llegamos al final de nuestro miércoles country aquí en Hit and Rewind. Acabamos de escuchar Feel Like Hell Today de Cooper Arany. Honestamente, miércoles en los que el título funciona perfectamente como un reporte de estado general. O sea, ahí tuvimos de todo, nos fuimos desde el country, noventero, tradicional, nuevas generaciones, historias de amor, rupturas, canciones para manejar, con las ventanas abajo, un poquito regional mexicano y pues uno que otro invitado que no traía botas oficialmente, pero se las prestamos. Y pues nada, yo soy Andy Aguillón. Muchas, muchas gracias por acompañarme estas dos horas. Y como siempre, por hacer que los miércoles, pues mi excusa favorita para sacar el sombrero. Mañana regresamos, guardamos las botas porque toca viajar musicalmente hacia atrás con nuestro jueves de Rewind, ya saben, nostalgia, joyitas que teníamos olvidadas y canciones que pues probablemente van a desbloquear alguno que otro recuerdo. Y pues para despedirnos hoy, nos vamos con una voz que definitivamente sabe cerrar el miércoles con fuerza, es Jelly Roll. Y pues este fue Hit and Rewind, la alfombra roja de los éxitos eternos. Así que gracias por estar aquí, nos escuchamos mañana. Bye, bye, besitos.

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1: El reporte meteorológico para este miércoles es el siguiente. Para esta mitad de semana en Saltillo se esperan temperaturas cálidas con un cielo parcialmente nublado, con una mínima de 16 y una máxima de 27 grados. Para Ramos Arizpe, parcialmente nublado con una mínima de 17 y una máxima de 28 grados. En Arteaga alcanzaremos una temperatura máxima de 27 grados con una mínima de 15, parcialmente soleado. Ha finalizado el reporte del clima, informó Lili Poblano, meteoróloga y navegante de ADN.
0: 11 horas, un minuto.
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0: obviamente puntual, como yo, como toda una damita, como toda una muchachita católica, cristiana católica. Han de disculpar su merced, yo miren, no tengo justificación alguna porque he de decirles que decidí hacerme de almorzar como se merece. Eso pagó factura al tiempo porque digamos que se me quemó como dos veces lo que estaba haciendo y me aferré. Dije, tú no me vas a ganar, salsa, te resumiste en tres. Porque mientras quería hacer la salsa, quería lavar unos trastes que usé en la mañana con las criaturas. Y mientras quería hacer eso, puse una tanda de ropa a lavar. Y mientras estaba... Dice, hola Chío, de C1111. Oigan... así que les damos la bienvenida oficial a este tu programa Conecta ADN con una servidora Chío Rosales. Acuérdate que estás aquí en ADN 92.1. ¿Dónde más, preciosuras? ¿Dónde más puedes estar? Que no estés feliz. A ver, si tú estás triste, si tú estás pensativa, si tú quieres platicar y expresarte, esta es la radio diferente, donde te escuchamos, donde convivimos, donde nos alegramos, donde compartimos, donde...
1: Buenos días. ¿Cómo amaneció la cosita más hermosa, sexy, sabrosa del mundo?
0: Así la otra, ya bien diabólica. Oigan, muy, muy buenas las tenga. Yo ando deluxe porque almorcé bien. Porque ya puse en la secadora la ropa, porque se la puse en express. O sea, si ustedes tienen lavadora, hay una parte que se llama express y dura como 20, 30 minutos. Era ropa blanca. Entonces dije, ay, con que nomás se den la enjuagadona. Y obviamente ya lavé. No, hombre, ando bien presumida. Voy a andar bien prepotente e insoportable. Nos vamos a ir a esta cancioncita. Dice por aquí, buenos días, Chío. Ahora, ¿con qué tema nos vas a culturizar, preciosa? Yo le puse lo de preciosa, porque aquí nomás no le puso preciosa, pero yo creo que también querías decir eso. Oigan, ahora vamos a escuchar esta cancioncita, porque así quería abrir yo mi programa, pero pues obviamente la criatura, ya saben. Bueno, vamos a escuchar esta cancioncita que se llama Chévere, con nuestra Aria Vega, porque ando traumada. Ya saben que ando traumada. Dice, Chío, buenos días, dile a Villa que amanecí bien, gracias. Dice mi ¿es Jesus? No, es Soy Tu Chuy. Jesus, sí, es mi Jesus, te mando un mensaje, Villa. Dice Jesus que amaneció bien, que no te preocupes, que se tuvo que ir y te dejó ahí, no porque no quiera una relación formal y seria contigo, sino porque, pues, amor prohibido. Vamos a escuchar esta canción de Chévere de Aria Vega y Ryan Castro. Yo no los quiero por un rato, los quiero para siempre, pero se me olvidó decirles las horas, preciosuras, 11 con 18, 25 grados.

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0: Ahí está. Yo tenía una dudita, preciosuras, debido a que hoy va a haber tema de crecimiento personal. Ya no quiero que empiecen con sus no quiero, con qué aburrido, vamos a cotorrear. Me decidí el día de hoy, porque también por eso se me hizo tarde, porque mientras estaba yo almorzando, tengo una maña. Yo creo la tenemos varios que estamos aquí. Siento que si no estoy haciendo algo más, estoy desperdiciando el tiempo. Entonces, mientras estaba yo almorzando, estaba leyendo unos, ¿qué les diré? Unas notas de tanto de población por parte del periódico El Heraldo, ahí lo pueden ver, también está en en Instagram, en Facebook, etcétera. Entonces, yo estaba leyendo estas notas por parte del periódico y dice más o menos que ya somos, fíjense cuántos somos, en el periodo de un año a otro, ya somos más de 130.9 millones de habitantes. No les voy a decir la cantidad de cada uno porque, ay, qué flojera, pero ya estamos muy equilibrados en lo que es hombres, mujeres, o sea, casi 50-50%. La población adulta mayor ya va en aumento, va mucho en aumento, y los ahí es donde quería llegar. Que es donde dije, ¿por qué estaría esta estadística en la población mexicana? Claro que tenía que estar. Embarazos de, y fíjense desde dónde los contempla el INEGI. Embarazos desde los 12 años en adelante van también en descendiendo. Y yo digo, ¿por qué se tendría que contemplar un embarazo desde los 12? Pues claro, dejaríamos de ser México, ¿verdad? Pero bueno, ese va a ser otro tema a discutir, ya que me pueda yo emperrar bien a gusto. Hoy no, porque almorcé bien sabroso. Dice, hola, buenos días, mi pedacito de canela, tentación Santos, y buenos días, tenga la señora de mis respetos. Por cierto, qué bonito su peinado de ayer. A ver cuándo me peina así, ¿no? Oiga. Mi gatito volador, lo conocí ayer o lo volví a conocer, porque ayer apenas nos conocimos. El gatito volador vino por unos boletos y dijo, yo quiero conocer a la señora de mis respetos, y salió la señora de sus respetos a saludarlo. Trajo su, cuando la ofrenda, trajo la ofrenda a mamá Coco, le trajo sus chocolatitos en cacahuatados. O sea, unos M&M's con cacahuachi. ¿Por qué pones esa carita, mi Villa precioso? Dice, no te digo preciosa porque cada que escucho esa palabra me acuerdo de Gollum y su anillo. Bien sabes que eres Gollum. O sea, te hablan de mí y tú dices, my precious.
1: ¿Qué es donde dije?
2: Los hombres quechio, arriba los coches. Ah, cómo extraño ese audio.
0: No lo extrañes, tú puedes ser ese audio. Es más, mándamelo otra vez para yo poder hacerlo un sonidito. Dice, ¿pa' qué seas tú? Porque Don ADN te está apretando las... ¿Por qué? ¿Por qué? Dice, me manda una noticia por parte de la SEP. Dice, Coahuila, el estado más seguro de México. Número uno, primer lugar nacional en percepción de seguridad. En VIPE 2026, 75.5, la más alta del país. 7 de cada 10 ciudadanos se sienten seguros. A ver si es cierto, vamos a hacer esta prueba. Si 7 de cada 10 ciudadanos se sienten seguros, aquí es muy fácil investigarlo. 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Dice, no hay PEX, pero bien seguros. Gato Volador, así les dice a todas. Gato Volador, ¿cómo así? Así les dices a todas. Dice, qué chulada de mujer. Ay, tan bonito mi gatito volador, tan precioso, tan joven. Te hacía de unos 70 años, precioso. Dice, amiga hermosa, que tengas un bonito día. Estás está padrísima esa rolita, la de chévere, que chévere. Tiki, tiki, tiki, tiki. Dice, apriétame, no me dejes ir, no me dejes ir, preciosa. Mi Monish preciosa, I love you. Mi Monish me mandó un mensajito matutino de amistad amorosa consensuada, a lo cual yo le respondo que sí, te amo.
1: ¿Qué onda, mi chío? Hermosa, preciosa. ¿Cómo estás, chiquita? ¿Cómo amaneciste? Ah, amaneciste lavando. Oye, ¿qué trae el Jesús? ¿De qué me ha hablado? ¿Qué? Como que ya le mando saludos. Y te mando un beso y un abrazo.
0: Yo siento mi Villa que soñó contigo y quiere que ver si pica o no pica. ¿Tú qué dices?
2: Sí, me siento seguro, chío. Pues es que yo crecí en La Guayu, pero pues vi cosas peores. Ahorita estamos bien.
0: Oye, los que crecimos en barrio, yo crecí en la bella Colombia, y pues ahí, pues, o sea, la seguridad eran tus amigos, que eran los que estaban ahí de delincuencia. Oye, dice, yo todas no, nomás la mayoría. Que, bueno, volador. Voladorcito, chifladito. Dice, yo sí me siento seguro. Ya van dos. Fíjense, ya van dos. Dice que 7 de 10. Ya van dos que dicen que sí se sienten seguros. Dice por acá, hola, yo sí me siento seguro. He viajado a otros lados y en la noche la gente no puede ni salir. Aquí lo que les pasa algo es porque andan en malos pasos. Yo sí me he dado cuenta de eso. Es más, no les estoy diciendo a las mujeres que hagan eso. Pero yo, bueno, ya ven que terminé terapia, ¿verdad, muchachos y muchachas? Y entonces yo antes no quería salir si no era acompañada. O sea, tenía que ir con un amigo o una amiga, pues en ese entonces con la pareja. Y si la pareja no quería, pues no salimos. O yo decía, bueno, con este grupito sí salgo. Y ahora les voy a decir qué pasó este fin antepasado. Yo quería un menudo y tacos de barbacoa. ¿Cómo se llama? San Luis. Se llama Taco San Luis. Los que están aquí por Emilio Carranza y no sé cuál será, y es Cos, Emilio Carranza y Cos, que está como en una placita muy escondidillo. Ahí tienen un horario, pues obviamente nochero, ¿verdad? Obviamente es de los que ya llegan ahí al after. Yo fui con mi grupo de baile y salsa, Latin Life. Les mando un saludo a mis preciosos, a mi Alex Vaquera y a mi Sari, que acaba de ganarse un premio de follower allá en ¿dónde fue, mi preciosa? En Guadalajara. Excelentes bailarines. Si quieren ustedes aprender a bailar, vayan ahí, preciosuras. Latin Life, búsquenla en Instagram o Facebook. Díganles que La Chío los recomienda para que les hagan un descuento. Y bueno, el punto es que fui a bailar con mi comunidad de baile, a La Guira, que es otro lugar también muy precioso. Y después de ahí, yo tenía hambre. O sea, yo de hecho no comí, y se los digo bien, para poder cenar a gusto, porque ya uno ya va para los 40, preciosuras. Tienes que elegir tus batallas de comida. Y yo dije, no, prefiero aventarme mis tacos que se me están antojando, o el menudo, en lugar de comer mucho, porque no los voy a disfrutar. O sea, no voy a tener hambre. Y pues después de la bailada y todo lo que te cuento, y que aquí, que allá, y que aquí, risi, risi, jajaja, baile, baile, pues obviamente me dio hambre. Y ya les dije a los que me acompañaban en ese momento que si íbamos a los de San Luis, ¿verdad? A por un menudito o tacos de barbacoa. No, pues nadie quiso. Pero les hablo que ya era la 1:30 de la mañana. Entonces yo dije, pues si nadie quiere y yo quiero, ¿por qué me tengo que esperar? Dije, ¿sabes qué? Voy a ir yo, solapa. Y que me arranco y que me voy y que llegué. Chorros de gente, ya saben, unas medios chuecas, otras normal y otras ahí por el antojo, como yo. Y me eché mi menudazo, precioso, y mi torta de barbacoa, que amo la barbacoa de ahí. Y con su coquita de vidrio, obviamente. Y salí de ahí como a las 3:30. O sea, yo sola anduve toda la noche aquí que allá manejando, y aquí, gracias a Dios, no me pasó nada. Tampoco me sentí como que con miedo de... Había bastante policía, oigan, en donde fuese. Y yo dije, irá. Pero ya me animo a hacer eso. O sea, no se los digo... Se los digo porque también me siento segura, pero también se los digo porque, pues, si tú quieres hacer algo solo, ve al cine, a comer, lo que se te antoje, no ande buscando piedra. Dice, hola, yo sí me siento seguro, he viajado a otros lados. Ah, sí, ya lo había leído, preciosuras. Preciosuras de mi amor.
3: Buenas noches. ¿Qué pasó? Ay, si yo quisiera escuchar música, me pongo el Spotify. Aquí yo vengo por mi dosis de información que cura y echar un poco de cotorreo.
0: Ay,
3: saluditos, Chío. Tengas muy buena tarde.
0: Ya llegué, precioso. Ya llegué. Aquí estoy. Ya les dije. ¿Qué estaba pasando? Ya les dije lo que me pasó, ya lo prometo, que no voy a querer hacer todo al mismo tiempo. Dice, hola amiguita Chío, oye, pues a mí hace como 2 meses me abrieron mi carro y me robaron algunas cosas. ¿Me crees? Cuéntanos, o sea, ¿habías dejado pertenencias a la vista? Porque también, preciosa, o sea, en arca abierta, el más justo peca. Porque eso es lo que también, yo les recomendaría no deje nada a la vista. Ahora estuve de acompañante en el programa de Trío de Cuatro, ahí con el buen Hugo Aguillón y Javi. Y Javi me decía que ya hay una técnica en Monterrey, que allá sí hay robos cada segundo, muy fea. Hay unos detectores de litio, o sea, aunque tú dejes las cosas, la tablet, celular, la computadora en la cajuela, ya pueden detectar que tienes aparatos eléctricos y pues te abren el carro. Ahora, estamos hablando ya de carros muy modernos, que no quiero decir que no sean chafas, pero ya el material es más genérico. Y pues nomás con que le peguen al de este ya te abrieron, y nomás con que le peguen un poquito al vidrio ya se quebró, preciosos. Dice, hola Chío, ando en Santa Catarina y hasta acá se escucha la señal de ADN. ¡Santa Catarina, preciosos! Ustedes son parte de nosotros, son como si nos robaron, así como Texas. Santa Catarina es de Saltillo. Yo me siento, fíjense, yo tenía hace unos años un novio. Sí lo voy a contar, chisme. Yo estaba en el servicio social de allá del Ixtlero. Para todos los que nos escuchan desde el Ixtlero y ahí en Ramos, es conocido porque allá se van los mejores promedios, preciosos, y soporten, preciosos. Entonces yo me fui allá a hacer mi servicio social. Allá tuve un noviecillo que era residente. Los residentes son los que ya están haciendo la especialidad, o sea, ya era casi treintón y yo veinteañera. Y pues éramos así noviecillos. Él vivía en Santa Catarina y fue cuando descubrí que Santa Catarina era Saltillo, porque está a menos de una hora, yo creo. Y pues allá vivía su familia y todo, él vivía con su familia y nos íbamos a veces hasta a comer allá y luego ya me regresaba a mi rancho. Sé que tarda un tiempo curarme de ti. Dice, por el radio, cabe aclarar. Ok, por el radio, muy bien, preciosos. Dice, yo me siento seguro cuando no salgo de casa. Entonces, aquí hace un inseguro. Un inseguro contra 4 seguros. Dice, te echaste tu menudo garroto.
4: Lo que tú echaste a perder.
0: ¡Monish! De eso ando pidiendo mi limosna, preciosa. Dice, la verdad, ahorita Saltillo está más calmado. Antes no podías irte a pie a casa porque te correteaba un gallo. Ya no hay gallos, preciosos. Ja, ja, ja, y dormiste sentada porque es pesadísimo.
2: Ay, Nocho, yo sí tengo miedo porque cada que voy en la noche me da muchísimo miedo, porque cuando me hacen la parada los reggaetoneros me van a preguntar, oye, ya tú sabes, ¿y qué le voy a decir, mi Chío? Ay, deja tú, Chío, cuando voy caminando me dicen los de los reggaetontos, voltean y me dicen, tú eres como el jabón, ¿verdad? Le digo, ¿cuál jabón? Y me dicen, como el papazote. Y yo, ay, no.
0: Oigan, cuando se te acerque un reggaetonero, tú ponle esta cancioncita, a ver si sale, espérenme. Me sientes como siento, la almohada no suele mentir. ¡Ay, no es! Te iba a poner la de Alex Sintec, la de quítale lo aburrido. Dile que se les va a aparecer a los reggaetoneros Alex Sintec si te siguen haciendo eso. Dice, Presidente Cárdenas en los tacos San Luis, muy rica la barbacha y el menudo. Deliciosa, preciosos. Vayan y pruébenla, en serio. Dice, los carros viejos son los únicos que abren. ¿Será? No creo, preciosuras. Luego salen con cada mañosidad, de veras. Hasta digo, tienen tanto ingenio para saber cómo robar todo, ¿por qué no se ponen a crear cosas, a inventar cosas para el bien? Si tú eres, si tú me estás escuchando y tú eres este hermano de la mala maña del robar, te tengo que decir algo, preciosura. Ya ponle más creatividad, ya no andes robando cosas ni quitando lo ajeno. Mira, crea cosas para el bien. Son bien atrevidos, son bien creativos, son bien perspicaces. Deberían estar, no sé, aquí debería haber como un FBI, pero que sí esté funcionando. ¡Ay! Dice, la vida es un riesgo, carnal. Yo cuando no ando en mi saltillo de oro, no me gusta andar caminando en un taxi. Y ahí se aprenden grandes cosas de las personas locales. He terminado de fiesta con meseros, comido en el taxi, sigo platicando y compartiendo memes con el de la pulmonía, etcétera. Dice, esta es la de Alex Sintek. A ver.
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0: Sí, es cierto. Es puro British Boy lo que a ti te late. Oigan, ¿ya vieron? Ay, no, les voy a contar un chismazo después del corte, ¿ok? Para que se pongan aquí bien perrillis, porque ya vamos a hablar del tema. Ahora sí ya vamos a hablar del tema. No me interesa si no quieren crecer personalmente, van a tener que hacerlo. Alguien se los tenía que decir, así que nos vamos al corte. Regresamos. 11:41, 25 grados. 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
4: A ver, yo digo una.

¿Y qué dijeron? Ya no íbamos a poner a Sonido Master. Oigan, ¿qué no se pueden imaginar ustedes escuchando esta cancioncita? Ay, preciosos, preciosas. Imagínense bailando esta canción.

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0: Nunca más.
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0: tema. Oigan, ¿les gustó la de Un cafecito riquito, riquito? Me encanta esa canción, oigan. Es otra de mis favoritas. Por lo que yo me fui a dar la tarea de ver quién cantaba esas canciones. Y encontré que se llama Tiago Navarro. Así que vamos a escuchar esta cancioncita que se llama Cafecito Contigo. Como yo quiero un cafecito con ustedes, preciosuras.
1: Esperando que levantemos la vista.

0: Ya estamos de regresito. ¿Qué tienes, precioso? Tranquilo, tranquilo. Aquí sereno, sereno. Ya estamos de regresito, 11:56, 25 grados. Oigan, vamos a comenzar el tema, claro que sí, pero voy a leer sus mensajitos. Como que puse café aquí en el Spotify y me lanzó todas las canciones. Si usted tiene una canción que incite a tomar café, que simule que el café es parte de algo glorioso y magnífico, pídala aquí al 8442-943009, por favor. Hoy vamos a hacer un honor al café que nos hace estar más conscientes, más alertas, más presentes, más disfrutadores, más... ¿Por qué me marcó el Alex? El Alex de Guadalajara me marcó, precioso. Mi ex me marcó. Dice, un chavo de la Topo Chico antes abría carros y robaba. Ahora es callejero y le va con madre. O sea, ¿qué está recomendando, gatito? ¿Qué está recomendando?
1: Yo sí me siento muy seguro aquí en mi ranchillo cuando ando en la calle, pero no sé por qué razón. Cuando voy caminando, la gente se cambia la acera de enfrente.
0: Es que, no creas que es porque piensan que tú eres parte de la delincuencia organizada. Lo hacen por respeto. Te ven como una deidad, te ven como una artesanía olmeca. Dice por acá, lo leíste, pero sí por todos lados, menos con sentido. ¿Por qué? ¿Por qué por todos lados? ¿Por qué? Dice, hola, chico hermosa, quiero boleto para el Commander. Ay, preciosa, ando bien ocupada. Oli, chico, buenas tardes. ¿En cuánto andarán costando la grapa? ¿En cuánto andará la...? Oigan, un día vamos a hacer datos curiosos y les vamos a decir cuánto es lo que invierte un drogadichis, adiccionichis, a la cocaidichis y a todo lo que se es dichis. Para que vean cuánto pierden en matar sus neuronas, nomás para que sepan. Dicen, un cafecito de perdido, una cubeta de cafecitos. Ándale, eso sí me agrada, una cubeta de cafecitos. No se sufra tanto. Boletos, saca el Pascual, contéstale. Que le conteste al... Miren, vamos a ver, espérense.

contestó. No me me dejó en visto el Alex de Guadalajara, preciosos. Dice, no es de tomar café, pero entra la canción de Fue en un café de los Abson. La de Fue en un café. Abson. Fue en un café. Oye, les juro que yo no pongo canciones de Alex Syntek y me sale. Yo estoy aquí muy preocupada. Alguien que me pueda decir qué puedo hacer, cómo hacer para que no se pueda escuchar este señor. Vamos a escuchar esta cancioncita de los Abson. De ahí nos vamos directamente a corte. Mira, ya se está comunicando la liga. Alex de Guadalajara, te marqué y no me contestaste. Eres un buen ex. Esos hacen los ex. Vámonos a escuchar esta cancioncita y nos vamos al corte. Bye.

0: Gracias, buenas noches, amigos invencibles, muy visibles.
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1: Tripulantes de ADN, el pronóstico del tiempo para este jueves está listo. Para Saltillo, con periodos de nubes y sol, con una temperatura mínima de 15 y una máxima de 27. En Ramos Arizpe se espera un cielo parcialmente cubierto, con una temperatura mínima de 17 y una máxima de 28. Arteaga, parcialmente nublado, con una mínima de 15 y una máxima de 26 grados. Este ha sido el informe del clima. Desde el módulo meteorológico, les saluda Lili Poblano.
0: 12 horas, 4 minutos.
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0: No, hombre, nomás voy a ir a ver al Edén para cantar. Está bien fuerte, preciosos. Pero ya no para cantar de me dejaste mucha inseguridad. Eso ya no. Ni para el desquite. Ahora sí ya no. Ya nada más veme triunfar, veme brillar de lejitos. Esa va a ser tu condena, precioso. Verme feliz y pensar, pude haber estado ahí.
1: Es muy grande.
0: Nada más viéndome como un fan más. Tan importante, precioso. Oigan, bueno, vamos a ir a cantar esa, sí o no. Este 3 de octubre, ya se los había dicho, en el Estadio Olímpico será el punto de encuentro para disfrutar a Edén Muñoz. Ya sé que es Edén Muñoz uno de los representantes máximos de la música regional, pero también nuestro Leandro Ríos y nuestro sonido máster. Yo digo que va a estar pero buenísimo. No sé si les ha tocado ir al Estadio Olímpico. Hay espacio para bailar, preciosuras. Hay una organización que te quedas frito. Hay callado, estático.
1: Tóxica ya de
0: fuera. La cita es a las 8 de la noche. Vas a poder conseguir tus boletos a través de JR Ticket o directamente de las sucursales de JR Sombreros. 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
1: 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Qué oportunidades todavía hay bastantes.
0: Y bueno, vamos a seguir con esto del tema, pero antes del tema vamos a leer los preciosuras porque estamos poniendo canciones que se refieran al café. Aquí una preciosa me pidió la de Confieso y me puse a pelear con ella porque esta canción de Confieso, muy personalmente les comparto que cada vez que la pongo me acuerdo mucho de mi madrina, de mi tía, ya tiene sus añitos de fallecida, pero siempre pues fue para mí una parte importante de mi crecimiento espiritual de niña, etcétera, etcétera. Así que, pues sí, lamentablemente sí dice que todo va a estar bien y sí dice que sentado con una taza de café, así que vamos a escuchar a nuestra Kenny García con Confieso.

0: 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Pero por la mañana café, por la tarde ron. Esta también tiene la palabrita café, preciosos. Muevan el botecillo, quemen grasita, saquen el cuchitril a orear.
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3: Pasowski.
4: Ahorita que escuché, mira, es que está arreglando su teléfono WhatsApp, porque apareció como el, pues, dice ajustes y ahora no. Sí, pero se le hace como bloquear de mensaje WhatsApp y llamada y no le entra. Y ahorita que está revisando a ver si entra como llamada o no. Y ahora sí entró, claro que sí. Pero ahorita te coloco, es una revisión a ver si agarra una agarrada o llamada. Eso es todo. No, no te preocupes, pero ya puedes mandar por WhatsApp en audio. No, y perdónlo, pero es que aparte lo está arreglando su teléfono. Porque como uno por la línea que lo tiene como bloqueado, no lo deja mandar WhatsApp. No, ahora ya no te mandan, puede contestar, solamente puedo hablar y texto. Gracias, amiga. Mira, tú tranquilízate, pero ya lo está arreglando. Y tampoco el video igual, ¿sabes? Tú tranquila. No, pero no te va a hacer llamada, te va a mandar audio, ¿sabes? No te preocupes.

0: chicarrolón. Pienso que me haces tanta falta para decir que todo va a estar bien, para escucharme con una guitarra sentada con su taza de café.
1: Saludos para el trabado, saludos mi trabado, hasta Guadalajara y para la preciosura también.
2: No, patrona, si esa cosa rara que lleva por nombre Alex de Guadalajara tiene esposa. No, Diosito tiene sus preferidos, la verdad. Entre él y el conde se van a acabar a todas.
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Claro que sí, no podía faltar nuestro café, pero nuestro café Tacuba, preciosos. Esta cancioncita va para todos ustedes que no vienen ni me saludan. ¿Cómo los extraño, mi amor? ¿Por qué será?

Mira lo que me están invitando. Dice, vamos por un café con piquete al cerdo. ¡Ay, preciosa! Esas cosas, o sea, me asustan, pero me gusta. ¡Vamos! ¿Vamos o qué? ¿Saliendo o qué, preciosa? ¿Qué importa que yo vaya toda chuki por mis niños a la escuela? Voy a llegar diciendo, usted démelos, maestra. ¿Sabe qué? No le voy a pagar. Dice, ¿me hablaste, Chío? No te hablé, o sí te hablé, ¿tú qué dices? Dice por acá mi chiquilla. Dice, jalo para el café a mix y un vinito. ¡Ay, preciosa! Tú siempre tienes ideas tan geniales, tan cautivadoras, tan hermosísimas. Ay, amor divino, pronto tienes que volver. Dice por acá, doble café, café Tacuba, ojalá que llueva café, saludos. ¿Un café doble quieres acaso, mi 7193? Quiero verte, tenerte y... Oye, ¿qué más? ¿Quién más cantará cancioncitas que mencionen al café? Dice por acá, pon la de Cairo. Dice, pon la de Cairo en los espejos de un café. La pondremos, será prudente. Cairo, ¿cuántos años de no escucharlo? Vamos a ponerla, como de que no. Después de Cómo te extraño, vamos a escuchar a Cairo en los espejos de un café. Vamos a ver si es cierto que dice café. Y después de aquí, un corte, preciosuras, 12 con 17, 26 grados. Estás en Conecta ADN. No le muevas, por favor, porque tenemos tema interesante. ¡Ja!

Dice acá, mi estimada patrona alias Chío Rosales, por favor, pon Punteros del Silencio, Flor de Loto. Menciona, ¿quién parecerá los granos de café? Vamos a ponerla, a ver si es cierto.

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Esa canción se las canta a ustedes en mi estado migajero. ¿Vamos a bailarla o qué? Porque ya les dije, mire, estoy repite y repite la cosa para que vayan, para que bailemos, para que me saluden, para que vean a Eden Muñoz, para que escuchen a Leandro Ríos, porque Sonido Master va a estar. Es más, hasta se me hace que Sonido Master va a cerrar, yo creo. ¿Creen que abra el concierto o cierra el concierto? ¿Qué opina usted? Yo creo lo va a abrir, ¿verdad? Porque Eden Muñoz ya es el que va a estar como estelar, obviamente. Y... oh, pero no sé. Es que todo puede pasar, preciosuras. Así que no lo olvides. 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

Y ahorita sigue otra cancioncita que pidieron, Flor de Loto, mencionan que habla del café. Vamos a ver si es cierto. Pide tu cancioncita aquí al 8442-943009 con temática de café. ¿Tú te sabes una canción? Aquí pide la preciosura.

Y vámonos directito después de esta cancioncita de los Héroes del Silencio, Flor de Loto. Sí, cierto, sí decía café. Dice, ¿quién esparcirá al azar los pozos del café?

Y ahora nos vamos a ir con un café doble. Café Tacuba con ojalá que llueva café. Este café, fíjate, mamá, me están diciendo que si quiero ir por un café con piquete de anís. Qué feos. ¿Qué es eso, mamá?

Dice por aquí, el licor de anís es dulce, se le pone en lugar del azúcar. Ah, o sea, café con piquete de anís es café con sustituto del dulce. Ah, bueno, entonces sí vamos.

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5: Duro y dale, ponme la del cafetero de Grupo Bagdad. Ahí está, precioso. Más vale que diga café. Caminante
6: que trae de la sierra. Esa rolita está así como tunas, bien buena.

Pues sí decía café y di cafetero y Juan Valdés, oigan. Una disculpita. Dice por acá, ponme Moliendo Café de Javier Solís. Ay, oiga, harta canción de café.

Y luego que me andan pidiendo esta cancioncita. Que porque la gaviota, ¿se acuerdan de esa novela? La de que obviamente la original era Café con Aroma de Mujer, que era una novelita, bueno, y venía que después ya fue La Gaviota, nuestra primera. Oigan, y dicen, pon una de esas, pero no dice café, nomás porque es de la novela. También aburridas. En el silencio que trae. Dice la de ¿Cómo te extraño? De Café Tacuba. Ya la puse. ¿A qué horas me empezaste a escuchar? Ah, ya la locutora tóxica. ¿A qué horas me empezaste a escuchar si yo ya la puse esa? De veras. Nomás quieres que haga corajes. Dice Café del Grupo Marrano, Rolón Palso. No, hombre, precioso. Muchas gracias, princesa. Vales mil, nunca cambies. Gracias. Gracias, mi príncipe. Tiene un aroma café. Esta sí dice aroma café.

0: Esta sí era de la novela mexicana de La Gaviota. ¿Sí se acuerdan? Cuando estaba ahí en Los Agaves. ¿Sí era en Los Agaves? ¿O era Cafetales?
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0: puro tomar. ¡Ay, Dios! Esta canción me encanta. Bueno, vamos a seguir con las cancioncitas del café. Dice por acá, la rola de té para tres, creo que dice café. Es de Gustavo Cera. Té para tres. A ver, té para tres, claro. Té para tres de Gustavo Cerati. Té para tres Soda Stereo, ¿será esa? ¿Será esa la que quieres que dice café? Dímelo ahora, calla para siempre. Té para tres, creo que sí es esa. Vamos a ver si es cierto o no cierto. Dice una en inglés, One More Cup of Coffee de Bob Dylan. Dice, ¿de quién? De Hugo Blanco. Ya pusiste Moliendo Café de Hugo Blanco. A ver, Moliendo Café de Hugo Blanco. Moliendo. Oigan, estaría bien una como, no habrá una salsa que diga algo de café. Ahora sí que quedé bien mal, oigan.
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0: Aquí está Hugo Blanco. Aquí está Hugo Blanco Moliendo Café. A ver, cancioncita, ponte acá, preciosa. Dice, la chica de los ojos cafés. ¡Ay! ¡Ay, bien listongo! O sea, con que diga café. O sea, no vamos a hablar de que se va a tomar, se va a moler, se va a... Con que diga café. Dice por acá. Oigan, ¿a poco sueños rotos dice café? No sean mentirosos. A ver, bueno, vamos a escuchar por orden. Vamos a ver si sueños rotos dice café, en alguna parte la vamos a seguir escuchando. Si no... Dice por acá, dice, puedes contar conmigo de La Oreja de Van Gogh, también dice café. Y Café, Café de Margarita Rosa Franco. A ver, vamos a ir de a pasito. Vamos a escuchar esta de Sueños Rotos, a ver si sí.

te la cancelaron. Hay que hacer una. ¿Se acuerdan como la del Chacal cuando sacaba a los que iban a cantar o bailar? Siempre en domingo no era. Era en Sábado Gigante. Y luego la sacaron. Ya sacaron tu canción, Preciosura. Dice que nada más dice las tazas de café. ¡Híjole, preciosa! Ya nos taparon el o si quieres. Sí dice café. Con la promesa de aquel último café.

Dice por acá, ¿por qué? Dice, hola, la gata bajo la lluvia. Dice, invítame un café y hazme el amor. ¿Cómo se nos pudo pasar, preciosura? Si todos somos bien aquí de esas canciones. A ver, dice también que esta canción de La Oreja de Van Gogh. Vamos a ver, vamos, porque ya me estoy yendo, preciosos. Luego, luego lo dice. ¿Quién se ha echado un café con sal? De eso que está en la mañana y que andas en tus días bajos, te echas el cafecito y lloras.

Muy bien, me encanta, me enloquece. Ya nos estamos yendo, así que estoy poniendo a ver si es cierto que tienen ustedes toda la boca llena de razón. Ahora me pidieron la de Margarita. Café, café. A ver, criatura.

0: chiquilla, ¿cómo estás? Tiene muchas ganas de los hijos. No sé, comiendo pescado con arroz y con pollo. Pero yo sí me como 10 pescados, pero con espinas. No le hacen. Claro que sí. Y además, bien rico. Y hablando de los cafés, yo no tomo ni café latte ni café. A mí me da más, es fúchila. Lo juro que yo tomo un cafecito de café con colágeno y con aloe. Un café se llama en la farmacia. El farmacia está buenísimo el café. Y da mi café con colágeno. Yo sí me tomo 3 cafés, me los tomo 5 vasos de café con colágeno en la farmacia diario. Y bien rico. ¿Quieres yo le voy a invitar, ¿sabes? Gracias, Rosy. Ay, que si quieres que yo te amo.
1: Y bueno, pues ya me despido con esta cancioncita. Vamos a ver si la de Moliendo Café, que me habían pedido de Hugo Blanco, también. Esta dice café café y es una salsita, ¿eh? Me quedé fantásticamente, hermosamente gozosa.

Ya sé cuál es, preciosuras. No, mejor cancioncita no puede cerrar este programazo. Gracias por escucharme, gracias por prestarme sus oídos. Yo no me despido, nos escuchamos mañana en punto de las 11 aquí en Conecta ADN con una servidora, Chío Rosales. Se quedan con mi Levi precioso, guapo, hermoso, en la hora del meme. Chau, chau, porque Dios así lo quiere. Tomen cafecito con piquete de anís o de lo que quieran, preciosos.

0: El piloncillo, la chica de los ojos cafés, que no es ni café, pero ni café de sabe qué, pero pues si tú quieres ver a los ojos cafés, ve los ojos cafés.
1: Es la chica de los ojos cafés, es mi chica de los ojos cafés, es la chica de los ojos cafés.
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1: Tripulantes de ADN, el pronóstico del tiempo para este jueves está listo. Para Saltillo, con periodos de nubes y sol, con una temperatura mínima de 15 y una máxima de 27. En Ramos Arizpe, se espera un cielo parcialmente cubierto, con una temperatura mínima de 17 y una máxima de 28. Arteaga, parcialmente nublado, con una mínima de 15 y una máxima de 26 grados. Este ha sido el informe del clima. Desde el módulo meteorológico, les saluda Lili Poblano.
0: 13 horas, en punto. 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

¡Ay! ¿Cómo están, solecitos de la creación? Hola, buenas tardes. Buenas tardes, saluda a Levi Rivera. Aquí desde ADN 92.1. Donde tus recuerdos también son virales, claro. Y es que todo es un meme. Todo es un meme, les doy la bienvenida. Ya son la 1:13 p.m. Estamos transmitiendo en vivo desde la calle de Allende, número 202, en el piso número 5. Aquí estamos, oigan, estamos regalando boletos para el Commander. Este sábado hay evento del Commander, también combinado con lucha extrema. Esto va a estar perruchis. 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Oigan, sí, el Rey del Sold Out trae para ustedes este gran evento en el que esperemos se la pasen increíble. No se lo pierdan, no se lo pierdan, no se lo pueden perder. Le mando un saludo a Alejandra, saludos. Y hoy, ¿andan por acá o con quién ando jalando hoy? Mándenme hoy su sticker de mitad de semana. Su sticker de mitad de semana, hoy hay buenas vibras, hoy hay buen ambiente, así que mándenme su sticker más alegre. No, ¿sabes qué? Hoy es miércoles. Mándenme su sticker más cachondillo. Mándenme su sticker más cachondillo, el que tengan, el de un beso, el de alguien así, haciendo ojitos como de sí o qué, sí o qué. Mándenme su sticker más cachondillo, eso. Que se lo manden ustedes a su pareja, un novio, una novia, y que diga, hija de la mañana, o hijo de la mañana, algo quiere y no es dinero el condenado. Mándenme su sticker más cachondillo aquí al 844-294-3009. 844-294-3009. Ahí va, ahorita, bueno, pues a esta hora, vámonos con música, ¿ok?

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amigos, ya regresamos. Son la 1:21 p.m. Sigo aquí a través de la 92.1. Esto es ADN, la radio diferente. Hoy les pedí su... Es que, de verdad, hoy necesito sus stickers más cachondillos. Stickers cachondillos hoy. Mándenme acá de no sé, guiñando el ojo. Como de actitud de miércoles. Actitud de hoy, coronado.

0: Oigan, y hablando de eso, bueno, voy a mandar saludos bien especiales. Ah, ok, ahí está perfecto. Muy bien. Y voy a mandar música, porque recuerden que hoy el tráfico es menos pesado, con mucha buena música. En nuestra sección conspiranoica, en nuestra sección conspiranoica viene... Oh, va a estar bien perruchis esta. Hoy vamos a hablar de un planeta totalmente habitable que ya fue descubierto. Y bueno, estamos a nada de saber si ya se puede vivir en él. Y es que hoy nuestra sección conspiranoica va a viajar a 120 años luz de esta galaxia. Va a estar perruchis. No se lo pierdan después de las 2 de la tarde. Nuestra sección conspiranoica, hoy transmitida en TikTok a través de Levi Rivera. Ahí me van a encontrar y así vamos a dar inicio a nuestra sección conspiranoica. Después de las 2 de la tarde, ya lo saben, tengo audios. A ver,
1: Levi, ¿cómo andamos?
2: Ahí, ponte una rolita de Pet Shop Boys, la de New York City Boy.
0: Órale.
2: Te mandan saludos los cuatachos.
0: Ah, Max, saludos a los cuatachos, a Daniela. Toda la raza, hombre. Que anden bien, pórtense bien, muchachos, por favor. Y saludos a todos los niños de la escuela Miguel López. Ya van saliendo de la escuela, ¿eh? ¿De qué escuela nos están escuchando? Y yo pidiendo stickers cochinón, hijo de toda la fregada. ¡Vámonos con música! Y ahí viene esto. Es Shoop. Lo cantan estas tres chicas que se llaman Salt and Pepper. Esta rola que salió en la película de Deadpool. Buenísima, buenísima. Y lo escuchas aquí a través de la radio diferente. Una con 24 minutos. ¿Qué tal está el calor? Está sabrosón, ¿verdad?
3: No.
0: Acá seguimos.

0: 14,000 pesos es la multa que te cobran por tomar en la banqueta de tu casa. ¿Todavía se usan las banqueteras? Aquí en Saltillo, 14,000 pesos si te cachan tomando fuera de tu casa, en la banqueta. Prohibidísimo, prohibidísimo. ¿Qué opina la raza? No sé. Creo que es algo... locochón. Es el saltillense como tal le cuesta mucho acatar órdenes. Al saltillense como tal le cuesta mucho someterse a algo. Nos cuesta, más bien, no le cuesta, nos cuesta, me incluyo. Nos cuesta estar bajo una jerarquía. Al saltillense, esta persona a la que nos dices, no os dices porque soy saltillense, muy orgulloso de serlo, pero nos dices, no hay que hacerlo. Ah, ¿cómo que no? Vas a ver que sí se puede. Vas a ver que sí se puede. Y entonces terminas por retar muchas veces a la autoridad. Esa es una de las cosas en las cuales yo estoy bien en contra, porque he tratado de respetar mucho la autoridad desde niño. Me molesta mucho cuando alguien no lo hace. Me molesta mucho la gente que no... que se pone a grabar policías. Me molesta mucho la gente que le contesta a los soldados, que a los niños que le contestan al maestro. Yo estoy peleadísimo con eso, ¿eh? O sea, me acuerdo que desde la secundaria había 2-3 chavitos y chavitas que se le ponían al tiro a un maestro, y yo era muy, para mí era muy frustrante. Que decía, manches, quisiera decirle algo, no puedo porque me va a meter mis trancazos. Pero si tuviera la fuerza, si pudiera ponérmele al tiro, le diría algo, la verdad. Tengo audios, vamos a ver qué dicen.
1: Este fregado gobierno quiere quitar todas las tradiciones bonitas de Saltillo, como esas banqueteras. Ya no hayan cómo fregar a la gente, hombre. Por todos lados quieren sacar dinero. Ah, pero sin agüita, ¿verdad? Sin agüita.
0: Ahí bueno, está.
1: Comentario, bye.
0: Claro, gracias por tus comentarios. Dice que se armen las banqueteras. Claro, ¿ves? Es que te digo que somos bien locochones aquí. No, nos cuesta mucho someternos. La gente que se cree, dice, y es que, dice, ¿cómo no entran a las colonias privadas? No van a entrar, ya van a entrar. O sea, tú si eres vecino y hay una fiesta fuera de tu casa, dice, puedes llamar a la patrulla y decir, oigan, ya son las 11 de la noche, estos siguen pisteando aquí afuera, por favor, hagan algo. Y ya puede llegar la patrulla y les cuesta 14,000 pesos la multa a las personas que estén tomando fuera de su casa. Eso es lo que tenemos ahí de noticias. ¿Ustedes acostumbraban a la banquetera? ¿Les gusta? Y se me hace algo bien, ¿eh? Se me hace algo... A mí en lo personal... No... Qué ganotas, que caiga la poli. ¡Ey! Exactamente. Saludos al Salomón. Saludos, buen Salomón. Tengo más audios, a ver qué dice la gente.
2: Buenas tardes. No, está bien la multa, 14,000 pesos. Digo, pero qué tal si nosotros también nos multamos por no tapar el bache y por tener la ciudad hecha un asco. Bye.
0: No me marquen, por favor. Ahí están los audios saliendo ya a esta hora. Claro que sí, Alexis, ya ando TikToker. Ahora estoy transmitiendo en vivo, y es que a las 2 de la tarde, pasadas de las 2 de la tarde, voy a volver a transmitir. Y ahorita les digo que voy a transmitir.
3: Lo que pasa, Lenny, es que estamos en un país tan corrupto de policías. Ay. Que por muy altas que pongan las multas, siempre van a llegar diciéndote. La multa es de tanto, ¿cómo nos arreglamos?
0: Híjole.
3: Hasta, no hay una solución para cómo evitar eso.
0: Yo creo que sí hay. Es que es lo que les digo, los saltillenses somos, yo me incluyo. Yo soy parte de, o sea, yo quiero entrar a un lugar y digo, achis. ¿Cómo no me has dejado entrar, bebé? ¿Tú no sabes quién soy? Ah, no es cierto.
4: A ver, todos esos que se echan las banqueteras, hay que juntarnos, compares, e irnos a pistear allá afuera de Presidencia, a ver qué hace Pelochas.
0: Cállate, baboso, eso no lo vamos a hacer nunca. No, creo que hay muchas maneras de poder seguir disfrutando de lo que hacemos, de juntarnos con los amigos. Ahora va a ser en el patio, ya no va a ser en la banqueta, hombre. A lo que me refiero es que a veces, fíjate, hay un lugar, una iglesia muy grande, y me encanta su filosofía. Yo muchas veces critiqué esta iglesia porque decía, ¿por qué las mujeres andan con las camisotas hasta abajo? ¿Por qué los hombres ni siquiera saludan a las mujeres? ¿Por qué esto? ¿Por qué el otro? A veces las cosas extremas requieren medidas extremas. Me platicaba una persona de ahí, de ese lugar, me decía, oye, es que tú sabes por lo que estos cuates... O sea, tú ves una persona reformada, tú ves una persona cambiada, transformada, y qué chido. Pero tú no sabes, este era un monstruo. La neta dice, este era un monstruo, este estaba loco. O sea, este no le podían decir buenos días porque ya quería todo con la muchacha. A este no lo podían sonreír, no lo podían saludar porque ya se enamoraba. Y lo peor es que no nomás se enamoraba, quería todo a la fuerza y eres mía y esas cosas. O sea, tú no sabes de dónde vienen estas personas. Y la verdad, siento que a veces este tipo de acciones, por ejemplo, como lo que hablábamos ayer de los muchachos que los encontraron ahí en la Alameda haciendo sus cochinadas, requieren medidas como decir, ¿saben qué, chavos? Discúlpenos con toda la pena. A partir de hoy se cierran todos los jardines de la Alameda. Está feyón. A ver, caigan notas, que caiga la poli. Saludos, estando de TikToker, claro que sí. Y bueno, mándenos ahí sus comentarios respecto a las banqueteras, respecto a las medidas drásticas que a veces tiene la gente, bueno, la autoridad. Pero siento que como humanos a veces ocupamos eso sí o sí. Voy a ir con más música, ahí viene Britney Spears. Ustedes la conocen, ya saben cuál es. Es esta. No, esa no es, no es la que yo quería. Mejor voy a poner a Shakira. Vámonos. Ahí viene la tortura. Ahora quiero mover la cadera. Actitud de miércoles, muchachos. Arriba. Buenas tardes. 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

0: cotorreo acá en TikTok con el Glover. Oye, es que hubo una temporada en Saltillo donde había muchos peluqueros, pero tenían... Era muy común que de pronto el peluquero les invitara ahí de todo y mucha gente fue víctima.
1: Levi, estaría rico irte a echar unas cheves allá afuera de Presidencia.
2: Amigos,
1: ¿a poco no? Ahí sentaditos.
2: No,
1: frente a la plaza. Enfrente de la catedral.
0: No.
1: Ahí en las banquitas, mira.
0: No. Papá. Y te invito a que dejes de estar, ¿cómo se llama? Son sacando aquí a la gente que sí tiene que hacer. Una disculpa. Una disculpa, damas y caballeros. Yo se lo arreglo, ya sabe, en la norte. Saludos al Alex. Ahí te caigo en estos días. Vente para acá, bebé. Ahí está. Vamos a poner rola. Acá en TikTok, la rola que me pidan la voy a poner. Nada más que sea alternativa. Rock en español, rock en inglés. Tengo ganas de poner... Es que a mí me gusta mucho Insight. Voy a poner a Insight. Acá tengo sus mensajes de WhatsApp. También en el 844-294-3009. Buenas tardes. Mi opinión respecto a las banqueteras está bien, pero a veces... pasas con tu familia y están haciendo otras cosas aparte de tomar, por ejemplo, orinar en vía pública, solamente cuando nos pega en el bolsillo entendemos. Me acuerdo del cinturón de seguridad, me atoraron 3 veces y con eso tuve como usar el celular también. ¿Cuánto están las multas por el celular? Ahora la banquetera te cuesta 14,000 pesos, las banqueteras. Puedes venir, hombre, nomás estamos aquí cotorreando, mira, son 9 personas ahí en TikTok.
3: Me voy a hacer pausa.
0: ¿Mandé?
3: Me voy a hacer pausa.
0: Ya. Estoy empezando a hacer lives en TikTok. En tus programas te los recomiendo. Cotorrean bien en TikTok.
3: Sí.
0: Sí, están medio enfermos a veces, pero sí. Saludos para toda la satélite norte. El ex Valle Tejano de parte de la Araña. Saludos. ¿Qué bebés? Levi, no hagas caso a la gente que no tiene agua. No. No, yo voy a hacer caso ahorita a todos. Ah, pero les decía. Ah, dice. Esto, justamente lo del cinturón de seguridad, lo del celular. Qué bueno que sean multas muy intensas por usar celular cuando manejas. Porque cuánto tarado no hay que ha tenido choques o este rollo. O como las motocicletas, que andes manejando de pronto sin casco. Que seas menor de edad y andes en una motocicleta. Eso sí, no está chido. Entonces, sobre eso, estamos ahí con la idea de... que ustedes nos digan qué tan a favor o en contra están sobre las banqueteras. Y ahora sí, justo ahora, vámonos con música y ahorita regresamos. Yo voy a una pausa también por ahí. Y recuerden, a las 2 de la tarde, la conspiranoica. Hoy vamos a hablar del primer planeta que se detectó vida, hijo de la mañana. Estamos a 120 años luz y va a estar perro. No se lo pierdan. Ya regreso.

0: saludo a la secundaria técnica número 66, a todos los de la Satélite Norte, la Satélite Sur, a todos los de... ¿de dónde me escuchan más? A ver, díganme, ¿me están escuchando en el Poniente, en el Oriente, o de qué colonia son? ¿O de qué sector son? Oriente, Poniente... Oriente es Mirasierra, Zaragoza, Misión Cerritos, Fundadores, todo aquel lado. El Poniente es la 2000, Satélite Norte, Panteones, Satélite Sur. El Norponiente, no, el Surponiente es Guayulera, La Minita, Landín, todo eso. Ya el sur yo creo que es de la 26 de marzo para arriba. Y el norte, pues, el norte está en Coahuila. No, pero sí. No manches. Saludos a Lupita. Lupita TikTok. Ahí está, voy a leer sus mensajes acerca del problema de... Dice, buenas tardes, escuchamos en el taller de Autoelite, zona centro. Ojalá nos puedas complacer con algo, inspector. Saludos y bendiciones, amigos. Saludos al taller Autoelite. Saludos a la 26 de marzo, al ingeniero Rodolfo, alias El Rango. Buenas tardes. A ver acá, desde la 2000, mi Levi, gracias. Gracias por la 2000.
1: Buenas tardes, saludos. Las multas, entre más altas las pongan, es más oportunidad para la corrupción, debido a que nuestros policías son tan corruptos. Ajá. Que cuando mencionan cifras muy altas de multas, ofrecen la mitad o una cuarta parte para arreglarse con ellos.
0: ¿A poco sí?
1: Si ponen multas muy altas, si tuviéramos un policía que no fueran corruptos, estaría muy bien. Pero aquí solamente es más incitación a la corrupción.
0: Bueno, ahí está mi compadre que dice que entre multas más elevadas de precio, más corrupción va a haber. Dice, Lewis, buenas tardes, saludos a todos ustedes. Y bueno, pues ahí está. ¿Quieren que ponga la de Molotov? La de la policía, los polis son... Ahí me caen bien, son chidos, hombre. Digo, como en todo, como en absolutamente todo. En política, en religión, en policías, en el trabajo, hay gente buena, gente mala. Siempre he dicho, miren, en las iglesias cristianas hay pastores buenos, pastores malos. En las iglesias católicas hay curas buenos, curas malos. En la policía hay gente que le fascina su trabajo, que le fascina cuidar a la gente, que vive y se desvive por su servicio. Y hay gente que pues nació, que se torció en el camino, porque también eso sucede. Eso sucede. Buena tarde, Levi. Por favor, pon una canción, la de Everyone to Rule the World. Uf.
2: Levi, buenas tardes.
0: Hola.
2: Buenas tardes. Ahí como lo que comentas de las conspiraciones, todo eso. Dices eso del planeta. No sé si has visto la película Pasajeros, que habla más o menos de eso. Y otra teoría que me gustaría que investigaras es de que dicen de que las películas muchas veces las hacen para que uno se prepare psicológicamente para lo que viene, por decir, extraterrestres, ataques, desastres naturales.
0: Pues hoy...
2: Saludos.
0: Hoy vamos a hablar acerca de un planeta que fue descubierto, se llama K2-18b. Planeta alberga vida, o sea, realmente se encontraron unos gases. Bueno, pero yo no lo voy a decir, porque es nuestra sección conspiranoica. Ya la estoy preparando, ya voy a tener todo listo para ahorita. En unos minutitos más, cerca de 5 o 6 minutos más, viene la sección conspiranoica. Va a estar buenísima, no le cambien, no se la pierdan. No manches, esto va a estar chido.

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1: Tripulantes de ADN, el pronóstico del tiempo para este jueves está listo. Para Saltillo, con periodos de nubes y sol, con una temperatura mínima de 15 y una máxima de 27. En Ramos Arizpe, se espera un cielo parcialmente cubierto, con una temperatura mínima de 17 y una máxima de 28. Arteaga, parcialmente nublado, con una mínima de 15 y una máxima de 26 grados. Este ha sido el informe del clima. Desde el módulo meteorológico, les saluda Lili Poblano.
0: 14 horas, 3 minutos.
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Bienvenidos a un episodio más de su sección conspiranoica. Esta tarde, con un episodio más de teorías conspirativas, hoy hablaremos del planeta K2-18b, un lugar que ha llamado la atención de científicos y estudiosos de la vida en otros planetas. K2-18b es un planeta que se encuentra ubicado a 124 años luz de la Tierra, en la constelación de Leo. Planetas descubiertos, K2-18b y K2-18c. K2-18b es uno de los exoplanetas más fascinantes de la ciencia, debido a que se encuentra en la zona habitable de su estrella, y se sospecha que podría albergar vida. Este planeta se ha puesto en el ojo del huracán en los últimos años, ya que se detectó una serie de situaciones en las cuales el planeta K2-18b presenta todos los síntomas para albergar vida. Es un mundo de tipo isiánico. Los científicos de la NASA lo califican como un posible planeta isiánico, o sea, un planeta con hidrógeno y océano, elementos indispensables para lo que nosotros conocemos como vida. Esto significa que su superficie podría estar completamente cubierta por un océano global de agua líquida, bajo una atmósfera densa y rica en hidrógeno. Es un planeta 2.6 veces más grande que la Tierra. Tiene una órbita corta, ya que tarda 33 días terrestres en dar una vuelta completa alrededor de su estrella enana roja. Los científicos están en alarma, ya que nuestro telescopio más grande y tecnológico, el Hubble, apuntó hasta este exoplaneta. El telescopio confirmó la presencia de grandes cantidades de metano y dióxido de carbono, respaldando la teoría del océano de agua líquida. Pero eso no fue todo. Algo dejó sin respirar a los médicos, a los científicos que estudiaban este exoplaneta. Los dejó helados. Y es que dentro de los análisis químicos detectaron indicios de sulfuro de dimetilo y disulfuro de dimetilo, que para los científicos y en la Tierra, estos gases son productos de la forma natural únicamente conocida como vida por microorganismos acuáticos. Hoy, el telescopio James Webb detecta estos gases a tanta distancia que no hay más que pensar que posiblemente, la vida como la conocemos esté a punto de dar un giro de 180 grados. Y es que estamos tan cerca de descubrir lo que posiblemente no quiere ser descubierto. ¿Usted qué opina? ¿Estamos a punto de entrar en la nueva era de la vida? ¿Será necesario encontrar vida en otros planetas? ¿O será el universo diciéndonos que hay lugares que no deben ser explorados? Hoy la pregunta está sobre la mesa. ¿Debemos o no debemos seguir investigando sobre la vida en otros planetas? Para ADN, nuestra sección
conspiranoica.

Increíble, ya las 2 de la tarde con 18 minutos. Sigues aquí a través de ADN, la radio diferente. Ahora viene esto de Blackpink. Ah, a todos los que traen la onda coreana.

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Pues de Luke So Fan. Dice Lewins. Buenas tardes para, porfa, Evolution con Pearl Jam. Oh, 124 años luz. Nos tomaría 193.400 años en llegar a la sonda más rápida, según Google. Bueno, eso es lo que nos tomaría a nosotros, pero ¿y a ellos? ¿Cuánto les tardaría llegar? ¡Cuidado! Yo nunca había visto algo así. Me mandan GIF de Jaime Maussan. Gracias. Yo opino que debería investigar a fondo el mar y la Antártida, pues hay cosas que no han estado claras últimamente ahí. Próximos capítulos también va a haber Antártida y sobre esta noticia que dio el Pentágono, no, la NASA, perdón, sobre que realmente los extraterrestres están en el océano. Y aparte, este rollo, o sea, yo creo que, no sé si pasado o el viernes, les traigo el tema de el océano. Sobre cómo nada más conocemos un 10% del océano. Está locochón ese rollo. Tu cortinilla debería ser la de Men in Black. Uf. ¡Ah, sí! ¡Te amo! Ya vimos, Mommy Lewins. Podrías incluir la de Until We Reach de Ice Cube y Crazy Bone, por favorzote. Lo más seguro es que lo único que habite ese planeta, por los datos que diste, sea una bacteria. Atentamente los vecinos. ¿Es cierto? Probablemente sí. Sí. Y esto me gusta, que ustedes retroalimenten esta sección, porque les digo, hemos hablado ya de la inteligencia artificial, vamos a hablar próximamente.

Ya hablamos de la familia Manson, que es un tema que a mí me vuelve un poquito locochón. Está bueno. Soy muy fan de la serie de Mentes Criminales. Me gusta mucho. ¿Alguien más aquí? ¿Alguien más que le guste Bones? Mentes Criminales, CSI, La Ley y el Orden. Mándenme, por favor. Necesito saber cuánta gente hay aquí que le gusten las series policíacas. A ver, ya. Pónganme un punto, un sticker, una carita, un emoji de pistola. ¡Pium, pium! A mí, dice. No, es que sí. Sí está bueno. Y bueno, ahora sí, gracias, órale, si somos varios que les gustan las películas, bueno, las series criminales. Ahora hace poquito, Leonardo DiCaprio y Brad Pitt sacaron una película respecto a eso. Está buenísima. ¡Vámonos!

0: mío. Dice, la ignorancia, a ver acá es, te mantienen al borde del asiento, sobre todo la de Dexter. Dexter, no manches, es muy buena. El mentalista, esa casi no me gustó, pero bueno. Dice, la ignorancia es una bendición. Si llegasen a descubrir cosas en la Antártida o en el océano que no deberíamos saber, vamos a estar peor que ahorita. Ajá. Exacto. Sí, la neta. A ver acá. Nuestra serie favorita de criminales, Dexter. Oye, puro enfermo aquí. A ver, la de Lotería del Crimen de Azteca. Lo que la gente cuenta. Oye, sí. Lo que la gente cuenta es muy buena, muy... Es... Yo no sé por qué no le... Es mexicana y de verdad, Lo que la gente cuenta fue una gran serie. Era de ese... O al menos eso es... Lo que la gente cuenta. No, me encantaba. No. Y me gustaba porque no rayaba en el límite de lo que realmente da miedo. Por ejemplo, yo, como les dije, no veo películas de terror, no me gustan, procuro no hacerlo, ni cosas muy explícitas. Pero esa serie de lo que la gente cuenta, uff, me llenaba de suspenso, y el suspenso sí me gusta. Dice, ahorita estoy viendo Blacklist, esa no la he visto. Me mandan su... Ah, ok, de que también ven series criminales. Están chidas unas. ¿Qué tal si nosotros somos la peor... Lo peor y lo de la Antártida, por eso no quiere salir a la superficie. La Antártida, claro. Doña Antártida salió del grupo. En el sistema de justicia... Es que es así. Ahí va. En el sistema de justicia criminal, las ofensas de origen sexual se consideran especialmente perversas. En la ciudad de Nueva York, los detectives que investigan estos terribles delitos son miembros de un escuadrón de élite conocido como... Unidad de Víctimas Especiales. ¡Tun, tun!
1: ¡Wow!
0: Eso, esa y la de los trabajadores de la comunicación, nos veremos en el Quintana Roo. Son como el Padre Nuestro, eso desde niño. Eso, el credo y el Padre Nuestro, sí. Mentes criminales, perroncísima, híjole, sí, es muy buena. Todas las temporadas son muy buenas. Imagínate que debajo de todas esas toneladas de hielo se encuentre un virus, se encuentre en un VHS con la última temporada del calabozo de Telehit. ¡Qué espanto! El programa este del calabozo era el de Esteban Arce y el burro Van Rankin, ¿verdad? ¿No? Qué cosa tan... Bueno, ellos revolucionaron, dicen. Te la recomiendo, la de Blacklist. Hay que verla. A ver acá.
2: Cuando estaba morro, uno de chiquito que se quedaba viendo la tele, sí. Y de repente te despertaba el... ¡Sí, Tatir!
0: No, a mí, ¿sabes qué me despertaba en las mañanas? La de... Amigo, hermano, aquí estoy. Oh, ay, ¿qué será del buen Udabe? ¡Arriba! ¿Cómo se llama Udabe? No manches, Juan Manuel. ¡Arriba, Juan Manuel Udabe! Mi papá y la chona, ¿cómo no?
2: Sí, Tati.
3: Te faltó el... Son las 6:00 p.m. No, un momento de reflexión. ¿De qué le sirve al hombre ganar al mundo entero si se pierde a sí mismo? ¡Ay, hijo de...!
0: Dice, los trabajadores de la televisión y la radio llevaremos a cabo nuestra 68ª Asamblea General Ordinaria en el Consejo Nacional en Quintana Roo, inaugurando los trabajos del gobernador del estado con respecto a la Confederación de Trabajadores de México. Avanzamos para un mejor futuro comprometido contigo por una superación social. ¡Sí, Tatir! ¡CTM! ¡Ah, qué hermoso! ¡No manches! ¡Eh, mi güera! ¿Qué dice la güera, hombre? 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

0: cae la biburria.
1: Por futuro comprometido contigo.
2: Sí, Toti.
3: Sí,
1: son las 12 del día. Es la hora del Ángelus. No manches. Ay, no. Qué padre con ustedes. Me la estoy pasando.

0: Somos bien vintage. Sí, la neta, son... Ya me di cuenta que son chavorrucos, Vamos, lo bueno es que somos todos de la edad, ¿no? De ahí me estoy dando cuenta que... Todos somos de la edad, de esta gente que lo dejaban llevar submarinos como lonche, que ahorita ya no te dejan llevar submarinos, que te tocó a lo mejor una cantinflora en el kinder. Y somos de la generación que se hizo pipí en la escuela, y que te dejaban en la clase hasta el final. O sea, de que venga por el niño, no, señor, hasta la 1 de la tarde todo miado, ahí se queda. Eso forjaba tu carácter. Dime si una vez te volviste a hacer pipí. Yo hasta el trabajo y adrede. Y nada, que fue mi mamá por mí. No, no, somos la generación que... Ahí se quedaba, todos miados. O cuando encargaban una tarea y llegabas a la escuela. Mira, si hoy tú me dices, vas a llegar a la escuela y vas a llevar a tus hijas, y veo que todos traen una cartulina y mi hija no, digo, no la dejo. Debería dejarla, porque a mí sí me dejaron. Pero yo ya sé lo que va a sentir mi hija. Va a sentir el nudito en la garganta todo el día. Es horrible. Es horrible. Pero a mí sí me dejaron con el nudito y el regaño y todo el rollo ahí. Entonces, no, pues qué feo. Ahorita somos esa generación que se buscó el dinero o el lonche y dijiste, chin, se me olvidó, y aguantar hambre. ¡Qué feo! Ya, vamos a ponernos nostálgicos todos ya, ¿verdad? Vámonos a pausa y yo ya regreso. Son las 2:42. Soy Levi Rivera, aquí desde la Radio Diferente. ¡Ya regreso!
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0: Son las exactamente 2:49, 2 de la tarde. No manches, ya casi las 3. Se fue bien rápido este programa. ¿Cómo no? Mañana, ¿de qué va a ser la sección conspiranoica? ¿Qué le importa? A ver, te faltó. Se solicita su colaboración para encontrar a las siguientes personas. Y al final de cada información, de cada persona, se decía: padece de sus facultades mentales. Somos generación de los guerreros, claro. Describiste toda mi infancia, claro. Sí.
1: Carnal, te faltó la de...
2: Caramelito, ¿qué corazón, por favor?
1: Eso también lo pasaba en la mañana, ¿cómo no?
0: Caramelito. No, sí, andas bien atrás, hijo. No, tú ya chécate la próstata o algo. A ver acá.
3: Ese también es el que te iba a decir, el Angelus. El Ave María. Lenny, ¿qué rollo? Buenas tardes, viejo. ¿Cómo andas?
0: Todo bien.
3: Muy bien, apa, no te había saludado. Fuerte abrazo.
0: Órale.
3: Oye, apa, ¿sabes de cuál otro también me acordé? Ese de la caricatura del carro de velocidad, el Meteoro, creo que decía: ¡no quiero que corras, Meteoro! ¡Ah, ah, ah!
0: A ver, hazle otra vez.
3: Con la musiquita del inicio de la Pantera Rosa, la que sonaba tru tru tru tru tru tru tru tru tru tru tru, y una música así medio, no sé, tropicalona.
0: A ver, acá tengo las últimas. Me mandan dos fotos. Es la de Lioness. Oh, me gusta mucho cómo actúa Nicole Kidman. Mira, imagínate, Lioness, Nicole Kidman, la morra que la hace de ¿cómo se llama? La de los Guardianes de la Galaxia, la que es toda verde. Modara o no sé cómo se llama. Morgan Freeman y el otro señor. Y me mandan la de Tierra de Mafiosos con... ¡Uy! Cualquier cosa donde salga Tom Hardy. Tom Hardy es el que hizo... de Bane en la película de Batman. No manches, me encanta cómo actúa el Tom Hardy.
4: Ay, yo nada, disculpa. Dejé de escuchar unos días a este horario la radio.
0: Ajá.
4: ADN.
0: Sí.
4: Explíquenme qué pasó.
0: Nada. ¿Qué debía pasar? Lo quiero mucho, señor, que pone rolas chidas. Yo también te quiero, te amo. Un abrazo. Ahí va. Oigan, ya me ando despidiendo. Ya estoy a unos minutitos de irme. ¿Quieren que les deje algo ahí de rolitas? A ver, estoy pensando en... Ahora les digo. Tengo a Pitbull. O tengo también a... A ver. ¡Uy! Con un rap. Pero no cualquier rap, bebé. No cualquier rap. Ya sé cuál. Hijo de la... Give it up now. Ese es, ¿cómo se llama ese grupo? No es la de Public Enemy. No. Ah, sí, es Public Enemy. No manches, me pasé de lanza con esa rolona. ¡Ya me voy! Dice... pasa a ver. Te saluda Levi Rivera, amiga. Levi Rivera, soy locutor de aquí de ADN. Me imagino que preguntas por Nat. Ya tengo yo ya casi el mes, bebé. ¿Duraste mucho sin escuchar? No sé qué está pasando contigo. Y nada, aquí los acompaño desde la 1 hasta las 3 de la tarde. Aquí estoy con ustedes haciendo radio diferente. Estoy con ustedes haciendo muy, muy buenos programas. Y nada, te invito a que nos sigas, que te unas con nosotros. Los voy a dejar con todo el rap de Public Enemy. Yo me despido, cuídense mucho. Recuerden que ustedes hacen este programa. Ustedes, seres de luz, seres diferentes. Ustedes que siguen haciendo revolución. Ustedes hacen la radio diferente.

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1: Tripulantes de ADN, el pronóstico del tiempo para este jueves está listo. Para Saltillo, con periodos de nubes y sol, con una temperatura mínima de 15 y una máxima de 27. En Ramos Arizpe, se espera un cielo parcialmente cubierto, con una temperatura mínima de 17 y una máxima de 28. Arteaga, parcialmente nublado, con una mínima de 15 y una máxima de 26 grados. Este ha sido el informe del clima. Desde el módulo meteorológico, les saluda Lili Poblano.
0: 14 horas. 58 minutos. 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
1: Tripulantes de ADN, el pronóstico del tiempo para este jueves está listo. Para Saltillo, con periodos de nubes y sol, con una temperatura mínima de 15 y una máxima de 27. En Ramos Arizpe se espera un cielo parcialmente cubierto, con una temperatura mínima de 17 y una máxima de 28. Arteaga, parcialmente nublado, con una mínima de 15 y una máxima de 26 grados. Este ha sido el informe del clima. Desde el módulo meteorológico, les saluda Lili Poblano.
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0: 16 horas, 1 minuto.
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0: escuchar en un mismo lugar. 16 horas, 25 minutos. 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

0: quieres escuchar en un mismo lugar. 16 horas, 38 minutos.
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1: Tripulantes de ADN, el pronóstico del tiempo para este jueves está listo. Para Saltillo, con periodos de nubes y sol, con una temperatura mínima de 15 y una máxima de 27. En Ramos Arizpe se espera un cielo parcialmente cubierto, con una temperatura mínima de 17 y una máxima de 28. Arteaga, parcialmente nublado, con una mínima de 15 y una máxima de 26 grados. Este ha sido el informe del clima. Desde el módulo meteorológico, les saluda Lili Poblano.
0: 17 horas, un minuto.
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0: 14 minutos. Temperatura 27 grados.
1: ¿Bueno?
2: Sí, sí, Talía, ¿hablas tú?
1: Sí, ¿quién habla?
2: Eric, ¿cómo estás?
1: Bien, ¿y tú?
2: Oye, pues hoy hay una función muy buena. Quería ver si querías ir al cine.
1: ¿Ahorita?
2: Pues, es a las 8.
1: Es que me da pena.
2: ¿Pero por qué?
1: Pues porque hace mucho no te veo.
2: Yo tampoco, pero vamos, ¿no?
1: No sé, déjame ver.
2: ¿Qué tienes que ver?
1: Tengo que ver, pedir permiso.
2: ¿Y a quién pídele permiso?
1: Es que ahorita no está mi mamá.
2: Entonces, ¿me hablas o te hablo al rato?
1: No, háblame al rato.
2: Ok.

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0: quieres escuchar en un mismo lugar. 17 horas, 18 minutos.
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0: 17 horas, 47 minutos. Temperatura, 26 grados.
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1: Tripulantes de ADN, el pronóstico del tiempo para este jueves está listo. Para Saltillo, con periodos de nubes y sol, con una temperatura mínima de 15 y una máxima de 27. En Ramos Arizpe, se espera un cielo parcialmente cubierto, con una temperatura mínima de 17 y una máxima de 28. Arteaga, parcialmente nublado, con una mínima de 15 y una máxima de 26 grados. Este ha sido el informe del clima. Desde el módulo meteorológico, les saluda Lili Poblano.
0: 17:59.
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